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0: ¿Cómo va su jornada de miércoles, amigo, amiga? ¿Todo bien? ¿No muy bien? Recibe el quizazo radial de parte de los Pirinolis. ¡Dale, recíbelo!
1: ¡Brígido!
0: Brooklyn, efectivo el quizazo. El quizazo es efectivo. Son las 9 de la noche y 5 minutos, hora exacta en el territorio nacional, menos en Rapa.

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2: En la música tenemos a Madonna junto a Kylie Minogue. Love. Love. Love sensation.
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0: estamos al aire.
1: Sí.
0: Ah, buen tema. Escuchemos este tema. Escuchemos este tema de 31 minutos.
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0: Déjalo nomás, déjalo.

0: buena, mi buen muchacho.
1: Quedó pendiente, Toribio, quedó pendiente. Complete el dicho de forma incorrecta. Mira por acá, yo no soy Romino Valparaíso. Este miércoles 30 de septiembre me encantaría pedir Es mi culpa, versión cumbia de Luciano Pereyra, la amiga. Fans número uno, Luciano Pereyra. Habría que buscar el tema, amiga. Habría que buscar. Vamos a ver qué pasa con Luciano Pereyra. ¿Qué sucede realmente con el Luciano?
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1: ¿Por qué no lo pide a través de un mensaje de voz, amiga? Le da vergüenza. ¡Le da vergüenza! Un abrazo, gracias por estar, ok.
3: ¡Qué maravilla de radio, señor!
1: Completé el dicho de forma incorrecta. Perro que ladra. Perro que ladra. Hola, buenas, pase adelante. Hola, hola.
4: Perro que... Mirá que el perro pierde la maña, pero no el coto.
5: Solamente es mera coincidencia que sean iguales.
1: Ahí está la cosa, ahí está la cosa. Mira, pensamientos compartidos. ¿Qué le pasa? Pensamientos compartidos.
6: No sé. Hola. Perro que ladra, se lo lleva la corriente.
1: Puede ser.
7: Perro que ladra, Mr. Gato sale arrancando.
1: No, aguante, Mr. Gato. Alto saludo para Viveño del Flow, de Mr. Gato. Un beso ahí de Radio K. Mensaje, ¿no? Buen mensaje.
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1: Bueno, bueno, los pirinolis.
8: ¿Y cómo dijo que dijo?
9: Perro que ladra es porque piedra está, ¿eh?
10: Pedro.
1: Pedro.
10: No, perro. Perro que ladra. Le gusta el changalanga. No, no sé. Se lo lleva a la corriente.
1: Igual que ¿quién manda el changalanga? A mi gato le gusta el changalanga.
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12: No entran las moscas.
13: Perro que ladra, busca tu trasero.
3: ¡Qué maravilla de radio, señor!
1: ¿Cómo así? A mí puede ser igual. Puede ser igual.
14: Perro que ladra, no cacarea.
1: Perro que ladra.
15: Hola, hola a todos los amigos de la FM, ok, bueno, aquí amigo. IPS Reñaca con los guardias de seguridad, le manda saludos escuchándolos. Y aquí va el dicho, si el río suena es porque está la FM, ok, sonando.
16: La que te fuiste.
15: Freddy López aquí, en
1: hola,
15: el área.
1: Hola, mi panito, nada simpático el pana, pero estamos completando el dicho de forma incorrecta. O de incorrecta. Forma incorrecta. Complete el dicho de forma incorrecta. Perro que ladra.
8: La radio muy re buena. Ay, ay, ay.
1: Hola, buenas.
17: Perro que ladra. La avisa a tu señora, llegaste tarde.
8: Perro que ladra. Sí, muerto.
17: Perro sapo.
1: Perro sapo.
17: Te odio. Perdón.
1: Ese es el perro. El perro de la cámara.
8: Está con la cámara ahí.
1: El perro que anda con la cámara. Sí.
8: Perro que ladra, sí muerde.
1: Eso sí. Ajá. Eso significa, amigo, que si el perro anda con la cámara es porque usted no le ha enseñado que no tiene que ladrar cuando usted llega a esa hora. No, tiene que adiestrarlo.
18: Amigo Pipe.
1: Amigo.
18: Perro que ladra, oído sordo.
1: El padre. Es simpático el Patricio.
19: Perro que ladra, tenés que salir de chasca.
1: ¡Ah, no!
20: Perro que ladra. Tírale un pedazo de pan con salchicha.
21: Perro que ladra vive feliz.
1: Muy bien, muy bien. Sí, dicen por ahí que los perros cuando ladran, Toribio, es porque están contentos. No es porque te quieran morder. Igual tenés que mirarle la cara al perro, ¿eh? Si se te está ladrando con... Si te está mostrando los colmillos, es porque te quieren morder. Tienes que tener cuidado.
22: Maestro Michael, hermano mío, hermano mío, hermano mío.
23: Más vale perro que ladra que 100 volando. Saludos, FM, ok.
1: Mutó el dicho, my Brooklyn. ¿Qué está pasando?
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1: ¿Por qué la música del cancionero, mi bro? Sí. No, si no estamos en el cancionero. Hola, buenas, pase adelante.
22: Le salió buena, maestro Michael.
1: Yeah.
22: Perro que ladra. ¿Y cuándo pagan? ¿Cuándo pagan? Oye, chico.
0: ¿Cuándo pagan?
4: No soy igual que el resto.
1: Tiene que preguntarle al empleador, amigo. No está preguntando en la radio cuando. No sé. La pregunta tiene que. Tiene, llama al jefe.
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1: Llama al tiro al jefe.

0: mitad de camino. Miércoles, ok.
1: A continuación, nos quedamos con la música del argentino Paulo Londra. Por eso vine. Ahora, amigo, va su tema ahora. Gracias por recordarnos.
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0: Londra, por eso vine. Tremendo tema.
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0: Aquí en la radio, My Brooklyn, estamos en vivo. Estamos en vivo. Y los Pirinoles siempre en modo positivo. Nunca negativo, siempre positivo. Nunca negativo, siempre positivo. Nunca negativo, siempre... ¿Cómo dije? Siempre positivo, nunca negativo, siempre positivo, nunca negativo, siempre positivo, nunca negativo, siempre positivo, nunca negativo, siempre positivo, nunca negativo, siempre positivo.
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0: Tenemos audios que no han salido, pero van a salir igual. Tú también puedes ser parte de la programación en vivo. Los Pirinolis al aire hasta las 12 de la noche. Más 56 y 9 34 240 5220. Ese es el WhatsApp. Okay.
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1: Perro que ladra. Es porque le estáis pisando la cola. Sale de ahí, hombre.
0: Mi Brooklyn, puede ser igual. Ya, creativo.
1: Perro que ladra. Es porque vio a su morrita y le va a ir a olfatear la presa. La presa que tiene en el plato, Pipe.
0: Me quedo con la primera. Me quedo con la primera que creo, amigo. Con la de la cola, me quedo con esa. Sí, un audio cortito, preciso. Bueno, el otro está. No. Ya buscó a él, el malo, ponte serio.
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0: ¡Aló!
5: Perro que ladra. Se lo come mi suegra.
0: Ah, la que te va, la que se fue.
6: La que te fuiste.
7: Mira que el perro pierde la maña, pero no el cocho.
0: Yeah. Buena, buena.
8: Perro que ladra, Dios le ayuda. Ah.
9: Perro que ladra es porque se encontró motita tirada ahí no sé. Se la comió.
0: ¿Y usted cree que el perro igual que usted, amigo? ¿Sí? ¿Usted cree que es un perro Marley? No, nada que ver, pomero.
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0: Hola, buenas. ¡Aló!
10: Perro que ladra no muerde, Pipe. Un saludo acá. Jotashet. Ya sí, fue mi viejita.
0: Pero panita, no, está quedando raja high el panita. ¡Despierta, carita de Lego!
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0: Hola, buenas, pase adelante.
10: Como dijo la amiga, Petro que ladra se lo lleva a los camarones.
11: Petro que ladra te mea.
0: Puede ser igual, ¿ah? ¿Eh? No lo habían dicho, ¿eh?
6: La que te juiste.
11: Pipe, perro que ladra no hace nada.
1: Perro que ladra No, en realidad el maestro Michael, que esta semana han dado bien el ojadito. Ah, semana polémica del
11: maestro. Si no soy igual
1: maestro,
11: que el re.
1: Michael.
12: Hola, Pipe, buena noche.
0: Buena, William.
12: Perro que ladra es porque está muy enojado. ¿Y por qué está enojado? Porque le llevaban dos completos y se le comieron uno en el camino. Aparte, el completo era de bingo e iba frío.
0: Mira, esa historia me parece conocida, esa historia, amigo.
13: Aquí Freddy López, no, me equivoqué, po. Perro que ladra, se me le ocurrió otra idea.
14: Perro que ladra, zapatazo seguro en los hocicos.
0: No, y si nosotros te pegamos un charchazo radial. Charchazo radial, perpanita. Charchazo radial. Sí, dándole a los perritos. Qué rabia.
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10: Pedro que ladra, miau que hace miau.
9: Buena, compadito, ¿cómo estamos, compadito? Pedro que ladra.
15: Hola.
9: Porque no te quiere. ¡Ah! Y el tropa de negra. ¡Ya!
0: Y si no. Ya, ¿y cómo? Perro que ladra es porque no te quiere. Y si te quiere, no ladra. ¿Cómo es la cosa? Si cuando uno va llegando a su casa, el perro ladra, pues no. Hola.
16: Perro que ladra es porque tiene dos colas.
9: Pipeño, pipeira, papá. Aquí te saluda el turquito Calerano y perro que ladra. Oye, me tiene enfermo el perro, la vecina ladra todo el día, hermano. Quiero puro matarlo.
0: No. La que se fue, manita, ¿cómo va a querer matar a un perro? Hable con el vecino o súbale el volumen a la música usted, pues, amigo. ¿Cómo le va a molestar un perrito que ladra, manita? Ponga los audífonos, no sé.
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16: Hola.
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0: La risa.

0: eso de la pausa, porque se nos fue el bloque.
1: Vamos a mitad de camino. 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
0: No te cambie.
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2: Te indicamos la hora. Son exactamente las 9:36, 2 horas menos en Rapa Nui.
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3: Muchacha, vamos al Facebook a ver quién se ha reportado. Ah, no, tan raja high en el Facebook. ¿Qué está pasando con el público? Anda y deja una fotografía, una selfie. Comparte algún momento con nosotros. Sácate una selfie con tus compañeros de trabajo. Una selfie en tu vehículo. Sácale una foto a la radio. Envía un meme, por un. Vamos a chequear quién anda por acá. A ver, un momento. Bueno, la Elena no falla. La Elena siempre presente en las publicaciones. Si queremos, Elena. De las primeras. Por acá tenemos a Juan Morales. Buenas tardes, amigo Pipe. Buenas noches ya. Rumbo a casa. Si puedes tocar la canción Déjame Entrar. Déjame Entrar del grupo Maná. Lo programamos, amigo. ¿Estará escuchando, Patricio? ¿Estás en sintonía o no estás en sintonía?
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0: Está muy bueno ese tema, My Brooklyn. Sí, está. Me haces tanto bien.
1: En primavera 2026. Está bueno ese.
0: Está bueno ese tema.
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0: Seguimos con el complete el dicho de forma incorrecta, Drew. Ya, pero la última pasada, no vamos a estar todo el rato con lo mismo. La última pasada, el complete el dicho de forma incorrecta.
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0: Mientras va a dejar su mensaje en las redes Facebook e Instagram. Me están esperando por ti.
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0: Hola, buena, pase adelante, anda con nosotros. WhatsApp. Hola, hola.
6: Perro que ladra, come dos veces.
7: Perro que ladra. ¡Tú para la exítico!
0: Digamos también, mi Brooklyn, por último hubiera dicho, súbala, bro. Súbele, pero no. ¿Cómo dijo? ¿Cómo? No, pa' mí, estamos mal ahí, pues, mira. ¿Qué tiene que repetir todo lo que dice Leo Rey, mi Brooklyn? Sí, pues panito. Estamos en la radio familiar, mi Brooklyn. El otro panito dijo, súbelo al exítico. Eso suena mejor, no, súbelo al exítico. Súbalo. Súbalo al exítico. Algo así.

0: Un tema de...
1: Ah, está ahí clarito, ¿no?
2: Perro que ladra, te muerde la lengua.
3: Buenas noches, pana Pipe.
1: Buenas, buenas, mi pana.
3: Pipe trabajando. Hola. Aquí en el Pipe, Pipe. Un saludo para toda la secretaria venezolana. Y también para la chilena. Hoy es día de la secretaria. Saludos, Pipe.
1: ¿Estás seguro, Meruglin? Día de la secretaria hoy día. A ver, vamos a investigar. Quizás no, la temperatura ya pasó. Quizás eso fue... Día de la secretaria. Otro gol para Argentina, ojo. Va ganando Argentina 2-0. 2-0 Argentina arriba.
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1: Mira, en Chile el Día de la Secretaria se celebra cada 3 de diciembre, amigo. Te adelantaste. No, hoy día no es el Día de la Secretaria.

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0: A ver, acá tenemos en el Instagram, saludos para Lorena.Fuentes. Un abrazo, amiga. Alecita también está con nosotros. Aurintech48. Bueno, los caritas del agua aquí presentes junto a los Pirinoles. Hashtag el polaco. Buena, buena. Oh, wow. Por acá escribe nuestra amiga Miche-Eche. Buena fotito, Pipe Amado y jamás odiada. ¡Ah, la que tengo! ¡Uy! Agradeciendo como siempre su compañía junto al Toribio. Un abrazo, amiga. Gracias por estar. Ok. Te queremos mucho.
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0: La Margarita Ayala también es parte de la programación de este miércoles. Hola, Pipe Bey. Hola, amiga. ¿Cómo le va? Vamos a reportar a través de nuestro WhatsApp.
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0: Terminamos septiembre con unas payitas, ¿no? Este año estuvieron malas las payitas, ¿no? O sea, no malas. Yo creo que la amiga Edith dejó la vara alta, ¿eh? Pero años anteriores habían llegado más payas que este año. Flojo con las payas este año. Flojísimo con las payas, mi Brooklyn.
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0: Vamos a seguir con lo mismo ya, vamos finalizando ya. O sea, el programa, autoría. Sí, estamos de las 8:30, 8.
3: Tengo miles de risas.
0: Pero mira, amiga, envía solo la risa. Envía solo la risa al WhatsApp.
4: Un perro que ladra está retro como cajero.
0: A la que te
5: juiste. Perro que ladra cree que nos van a hacer hot dog.
6: La que te juiste.
0: Depende del perro.

0: giochi maghi. Mauya.
1: Alcanzamos ahí el especial de Yaga y Maki.
0: Perro que ladra, anda en culale.
2: Pipe, perro que ladra, defiende.
3: El perro que ladra sabe más por viejo.
4: Perro que ladra es que quiere entrar a la casa.
5: Perro que ladra es porque anda el gato del vecino ahí arriba el techo.
6: Pipe, pipe, perro que ladra sigue para cazuela.
1: ¿Cómo dice, amigo, por favor?
2: Okay. Perro que ladra, te diré que eres.
1: Ah, ya. Finalizamos el completo el dicho de forma incorrecta. Gracias a todos y a todas las que participaron. Te completé el dicho de forma incorrecta.
0: Un yogi maki. Maulla.

0: Carlito Meiru. 10 de la noche, 3 minutos. ¿En qué momento pasó todo esto?
1: ¿Qué clase de sitio es este?
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2: ¿Qué tal? ¿Cómo va el miércoles? Quizás o radial para toda la gente que se va sumando a nuestra sintonía. ¡Recíbelo! Son las 10 de la noche y 9 minutos.
3: ¡Al maldito!

sistema nacional, expreso, extended, anda a saber. Estamos en vivo en tu señal, ok, la que te hace tanto, tanto, tanto, tanto.

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3: Vamos con la canción ahora, vos querido. Te indicamos la hora.
4: 22 horas con 3 minutos. 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
3: ¿Dónde que son las 22 horas? 22 horas 17 minutos.

0: creo que vamos con el tema Nacional Express. Te juiste. Y en ese momento, cuando usted está haciendo eso, Mayuruga, aprovecho de prepararme para salir al aire. Ya tú sabes, avanzando en este miércoles.
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0: Ahora queremos saber cómo está el apoyo, el apañe a la música chilena. Porque si es chilena, tú sabes. Más 56 en el 934 240 5220. Buen provecho para toda la gente que se alimenta en estos momentos, a todos los que están haciendo la fila para recibir su Cangre Burger. Mucha paciencia, yo sé que están con hambre.
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0: ¿Te gustaría escuchar una música chilena? Un buen tema, dale, elígelo a través de nuestro WhatsApp. Ok, vamos a darle un poco de tiempo al público para que se reporte Toribio. Yo creo que vamos escuchando audios que no han salido, pero van a salir igual. WhatsApp
1: 342-40-5220.
0: ¿Dónde el 18 chico? ¿Alguien tiene algún panorama? Sector de Los Andes, San Felipe, Valparaíso, Viña del Mar, 18 chico, algo. ¿O no? ¿Alguien tiene algún dato para un 18 chico? Quiero fondear. Vamos fondeando.

0: que poní siempre cuando alguien se enreda. 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Un abrazo grande.
1: Puede ser, amigo, pero ahora estábamos en el tema nacional. Vamos a guardar ese tema de Scatman. Es que Toribio, ahora que está de moda el pop flight, o sea, es cambiarle la letra. La letra, una canción noventera, una letra, una canción ochentera, podríamos inventarle una letra a esa, ¿no? Y hacemos un temita y nos sumamos al a la moda, ahí el pop flight. ¿Cuál sería la letra que le podríamos crear? I'm a Scatman. What a Mauri. What a Mauri. Puede ser algo así, habría que inventar algo entretenido, ¿eh? Vamos a inventar.

0: antes que nos quiten la idea, mi panito.
1: Buena los pirinoli.
0: Es la que te juega. Hola, hola, buenas.
2: Pipe 102.1, Pipe, Serena Coquimbo.
0: Este audio salió, lo acabamos de escuchar.
3: Muchas gracias.
0: No repitáis los audios. Última vez, Torillo, ¿qué pasa eso? ¿Ah? Última.
4: Modelito reportándose.
0: Hola, modelito. Reportándose, modelito.
5: Pipe, Toribio, buenas noches.
0: Hola.
5: Jessica de acá de Coquimbo. Aquí vamos por la segunda noche de Pipe. Ahí a ratito te estoy escuchando porque hemos tenido harta peguita. Así es que está bien entretenido el programa.

0: momento de locura.
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3: 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Buena. Los cabros de FM, buena, ok. Amigo. Acá llegando a la portada. Hola. Llegando a la portada. Saliendo de Conce, llegamos a la portada.
0: Ah, piquetazo. Gran pique. Alto pique. Que se mandó el compa en la ruta. Saludos para todos los camioneros. Charlie

0: amigos.
1: Por un tema de Wicked, de Blinking Lights.
2: ¿Cómo dices, hijo?
1: ¿Sabes?
0: Estamos en el tema nacional, pues, amigo.
1: Saludos de J-Shit.
0: J-Shit.
1: Espera, de Wicked.
0: De Wicked. Lo vamos a programar, amigo, pero ahora estamos con el
3: nacional.
4: ¿Cómo está mi raza?
0: Ah, bueno, mexicano.
4: ¿Cómo está mi raza? ¿Todo bien por aquí? Aquí en Guatón Mauri. Hoy poniendo las fuerzas de la nave. Aquí, Guatón Mauri, escuchando al Pipe Mella.
0: ¿Cómo Pipe Mella?
4: En la OK. Que le manda saludos a Miguel Ángel, la Mar Azul, el Mr. Gato. Ahora va a llegar un saludo del maestro Antonio Ríos y del presidente de Estados Unidos, Pato Donald Trump. ¡Ya! ¡Nos vamos! ¡Saludos a todos los cabros! ¡Mi raza!
0: Juanita, yo estoy a la espera de ese saludo del gran Antonio Ríos. Ese, el papá de la cumbia. Así modo literal, el papá de la cumbia. Ese sí que es el papá de la cumbia, ¿va? El papá de la cumbia.
5: Grande Pipe,
0: bueno.
5: De Rebanco, tocámonos de Soda Stereo.
0: Concentración
3: nacional.

0: ¡Buena, buena!
1: Oye, Galileo, saca un tema nacional. Bubaceta, Baby Girl, por favor. Galileo, o rapa, pa, pam, pam, pam de Bubaceta. Sácame ese tema, ya que los temas están muy repetidos ya. ¡Eso me hace tanto bien!
0: Bubaceta, Baby Girl. Ah, mira, buen tema te sacaste. Vamos con ese tema, o como para ir cambiando el repertorio. May Brooklyn, Toribio, al tiro. Si tenéis que sacar el tema de inmediato, si esa es la idea del tema nacional. De hecho, ya cumplimos con la intervención al aire. Ahora tenemos que ir sí o sí a la música. ¿No tiene el tema, May Brooklyn? ¿En serio?
2: Ay, yo quiero Hoy Me Siento Bien de Chamanes Crew, por favor.

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0: Señoritas, caballeros, ¿cómo va la jornada de miércoles? Nosotros ya estamos listos para iniciar un nuevo bloque en vivo. Son las 10 de la noche y 38 minutos, recuerda.
1: Hola, hijo, mamá.
0: Deja concentrarme. Deja concentrarme, compañita. 2 horas menos en Rapa Nui. ¿Te gusta?

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1: La verdad, Tori, es que llegaron muchas peticiones musicales en el tema nacional, así que vamos a tener que por bloque y lanzando un par de temas nacionales, así que eso te quería decir, mi nombre. Estamos en vivo hasta las 12. Ponte OK. The Weeknd. Hace rato no escuchamos.

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0: Abrazo, Guilladictas. Continuamos avanzando en este miércoles con M de...
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0: No, con M de... Miércoles, Bupan.
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0: Ya finalizando septiembre, las últimas horas de septiembre, se va el mes. Vamos a chequear quién está con nosotros a través del WhatsApp. Llegaron bastantes peticiones en el tema nacional. Vamos a tener que... A ver... Es que no sé si alcanzamos a lanzar todos los temas. Vamos a tratar de complacer a todo el público.
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3: Tema nacional express. Tema nacional express. Tírate síndrome Camboya. O tu alma mía de los miserables.
0: Tu alma mía, bueno, ¿no? Tu alma mía de los miserables. Tremenda rola. A ver quién más está con nosotros, pase, saludos, Fruilet.
4: Si te toribio, aquí estamos.
0: Hola. Aló.
5: Hola. Hola. Hola.
4: Amigo. Sexo de los prisioneros.
0: Amigo, si va a grabar un audio, por favor. Ya. Ponele ganas, ponele la intención, por último. Che. Amigo. Ya, ponte serio. Ponte serio. Déjame yo, ey.
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0: ¿Cuál?
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7: Buena pipe, buena de las peronas palpares. El camino, Lucibel.
0: Nick, ya vamos con Lucibel y tu alma mía, ¿no? Para alcanzar a escuchar
8: este tema nacional.
0: Al azar, estamos al azar nomás. ¿Por qué no me tocaste el tema a mí?
9: Buena, mi bueno muchacho.

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1: Para toda la gente que en este momento está trabajando, póngale bueno. Mucho ánimo para toda la gente que está pasando por un mal momento igual. Desde el estudio te enviamos el quizazo radial. También el abrazo. Es el abrazo radial. ¿Quién eligió el sonido del abrazo radial? ¿Te acordáis? En un programa un auditor o una auditora eligió el sonido del abrazo radial. No, bueno. En fin, ya son las 11 de la noche. 11 de la noche en punto. ¿Qué momento? ¿Qué momento pasó todo esto? Ya casi... No, imagínate. Tus amigos expertos en acortar las jornadas, los meses. Ya vamos finalizando septiembre, vamos finalizando el turno. No, experto en acortar las jornadas.
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1: 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En breve seguimos acompañándote. Oye, Toribio, todavía no podemos ir al Service Center.
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Vamos por un nuevo bloque en vivo. Te indicamos la hora. Son las 11 de la noche y 4 minutos. Ahora con 5. 11 de la noche, 5 minutos. Dos horas menos en Rapa Nui. Cuando quiera, maestro, vamos allá. ¿En qué momento? No lo puedo creer. No lo puedo creer, Toribio, en serio.

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1: mamá.
2: Iniciar estos nuevos minutos al aire, la música tenemos a los Bunkers. Bailando solo, versión MTV Unplugged.
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0: Vamos a mitad de camino. Miércoles, ok.
1: Ya, Toribio, vamos al aire, My Brooklyn. Estamos musical. Estamos en modo musical. Modo miércoles musical. Quedaron varias peticiones del tema nacional, Toribio. Yo creo que alcanzamos a lanzar las canciones.
2: Amor de luto. Saludos, J.C.
1: Amor de luto, pero usted eligió el tema de movimiento. Ah, no. Ya lo notamos.
3: Buena, Toribio.
4: Redoble de tambores.
3: Bien, de Michilemu. Ex Fayuki.
1: Buenas, Fayuki.
3: Lo ando aquí, a la radio aquí, estoy con mi pareja, con mi hija, escuchando a ustedes. Tanto tiempo sin audirse. Pero tiene que escucharle. Me puse nervioso ya, pero eso. Saludos y FMK y más tanto bien.
1: Buena, mi panita. ¿Cuál era tu nombre? Era tu gallo, ¿no? Creo que se llama Felipe igual. Se llama Felipe, mi Brooklyn. Es que yo te conozco como Fayuki. Así te conocemos en la radio. Tanto tiempo, amigo, todavía por Pichilemu. Viviendo por Pichilemu.
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1: Qué bueno que se acordó de nosotros. Gracias por pasar a saludar, amigo. Un abrazo. Gracias por estar. 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
1: 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Ya, Toribio, seguimos escuchando los audios.
7: Pipe, tema nacional, algo de la ley, si es que se puede, amigo, por favor.
1: La ley.
7: Como que me hace tanto bien.
1: No hemos escuchado nada de la ley. Igual escuchamos, no sé, pues, Movimiento Original, Búa Z, Chamanes. ¿Lanzamos Chamán o no? Vamos con la ley, Tejedores de Ilusiones.
8: Tema nacional.
3: Maquisa, ponte Maquisa.
1: Maquisa, podría, lo anotamos, ¿ah?
9: ¿Eh? El 18, chicos, se va a celebrar en San Isidro.
1: No me diga.
9: El 10, 11 y 12 de octubre. Y tradicionalmente el 18, 5. Chao.

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0: Buen tema, buen tema de la ley. Tejedores de ilusión. O de ilusiones. Ahí te la dejo.
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0: 11 de la noche, 23 minutos. Ya estaríamos listos, ya en el programa. Acortando la jornada.
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4: Buena canción, Pipe. Bailando solo en la oscuridad.
0: Bailando solo en la oscuridad. Nos gusta que te gusta. O sea, ¿cómo era? Nos gusta que te guste. Nos gusta que te guste. Saludos a la niñita. Yo pensaba que estaba rajajai, pero no. Estaba despierto.
5: Ya falta menos para 23 horas. Falta menos.
0: Amigo, hora espejo nuevamente. 23-23. Creo que ayer igual nos terciamos con esta hora espejo, la de los 23-23.
6: Oye, no era de chamanes, no. Creo. Pero los dos son chilenos y los dos son muy buenos.
0: Chileno. Eso fue hace un rato, Toribio. Creo que estáis lanzando los mensajes como de las 10:30. Ponte serio, siervo.
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7: Dime. El 18, chicos, se viene acá en auspicio.
0: No me digas.
7: ¿Dónde es? El 1, 2, 3. 4. Acá en auspicio. De octubre.
0: ¡Bájale a la radio, pajarito de Dios! ¡Bájale el volumen a la radio!

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2: No hemos cantado el cumpleaños hoy día. No, no hemos cantado el cumpleaños. ¿Alguien de cumpleaños un día como hoy? ¿No? ¿Hay alguien de cumpleaños un día 30 de septiembre? Saludos para mi hermana. Saludos para mi hermanita Viviana, que está de cumpleaños. Un gran abrazo. No va a escuchar este mensaje, pero igual la saludo.

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1: Me voy a decir, mi hermana está ahora, está rajaja, y tiene que trabajar mañana, así que por eso le voy a enviar el mensaje. No, no le voy a cantar el cumpleaños, se lo canto en vivo. Hola, buenas.
0: Me borré el mensaje porque me atravesé. 18 chicos aquí, La Serena, en San Isidro. 9, 10, 11 y 12 de octubre en San Isidro. Y después saltamos el 18 de octubre, 18 chicos, Las Rojas. Tradicionalmente, 18 chicos, Las Rojas.
1: Las Rojas, yo creo que me apunto ahí para el 18 chicos de Las Rojas. ¿Dónde es eso, mi Brugle?
2: ¡El circo!
1: Oye, ya, toda la información ahí completa.
3: Hola, hola, buenas noches de aquí del 88.1.
4: ¡Hola!
3: ¿Podrían poner para el tema nacional de los tres? ¿Quién es la que viene allí?
1: ¿Quién es la que vio el tema? La de Nistorio busca el tema. Llegaron varias peticiones. Estamos tratando de lanzar todos los temas.
4: Suena mejor.
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4: Primavera, ok.
5: Hola. Mi hermana es la Scatman. La Ivana Flores.
1: ¿Quién es la hermana de él? No, se hubiera hecho mi hermano. Tiro, me la he hecho. Me la he hecho al tiro, mi bruja.
4: Aquí todo florece. Estamos ok.
1: Sí, claramente. Claramente, compañita. Hermano protector.
6: América, de Tere, gracias.
1: Ya.
7: Hola, hola, hola. Buenas noches.
1: Buenas noches.
7: Desde La Ligua. Tema nacional, Tren al Sur de los Prisioneros. Muchas gracias. Un besito para los dos.
1: Gracias, amiga. Mira, Toribio enviando el besito al tiro de una.
8: Pero, mira.
9: ¡Llega tu papá!
10: Una vida en poner de esa población.
11: Gracias, Carelego. Gracias, que viva el amor en todos lados. ¿Por qué me hace tanto bien?
12: Oye, mi paso, yo creo que debería ser un bloque especial del Chile en sí, del bloque chileno. Porque están llevando muchos mensajes, ¿viste? Pues, mano. Y eso.
1: Están llegando hartos mensajes, mi brujo. A ver. Vamos a lanzar América. Que lanzamos hip hop ya, ¿no?
13: Amigo Pipe.
1: Amigo.
13: Aquí disfrutando en la casa, llegando, descansando un ratito, relajándome, tomándome una copita de vino para empezar. Madre. Pero no es mucho lo que voy a tomar. Pero disfrutando un ratito al descanso.
1: ¿Qué dijimos ahí?
13: Con una rica tomatito y unas ramitas saladitas bien ricas.
1: Que,
13: como yo te digo, hay que descansar, disfrutar el momento, pasarla bien. Ahora, así me estoy relajando y estoy como tuna. Muchas gracias, Pipe Leiva.
1: Está relax el panita. ¿Cómo me gustaría estar en modo Patricio? Sí, pero no, es que ahora no andamos. No podemos estar en modo Patricio porque estamos trabajando, pero igual. Es bacán estar en el modo Patricio, relajadito, echado para atrás, copita de vino. Relax, tomatito. Oh, bueno, bueno, bueno.
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1: Nos habían solicitado un tema de los tres. Ella es la que viene ahí, versión Unplugged. Vamos con ese tema.
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15: Esta sí que buena.

0: Estaríamos listos con el bloque. Ya son las 11 de la noche y 33 minutos. Quizás un radial para todo aquel que se va sumando a nuestra sintonía. Ya, Toribio, estoy listo yo con... Haz lo tuyo.
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0: Todo listo para iniciar este último bloque.
1: Hola, Pipe,
0: ¿cómo
1: estás?
0: ¡En vivo! Son las 11 de la noche y 37 minutos, 2 horas menos en Rapa Nui.
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0: Seguimos, ok.
3: Otra vez.
4: Nos quedamos con la canción como un sueño.
3: Como si
4: Farruko, Ken.
3: Día no existo.
4: No, el de la Barbie, bro. Y que canta.

y caballeros, llegó el momento de dar a conocer el emoji de la jornada. Presta atención, porque el emoji de la jornada es... unas papas fritas. Unas papas fritas. No, anda, un antojo de papas fritas. Vaya a dejar unas papas fritas en la caja de comentarios del Facebook o del Instagram. Ese es el emoji de la jornada. Estoy seguro que hay unas papas fritas en los emojis. ¿Cómo no va a haber, bro?

0: minutos y se nos va septiembre. Aquí estamos esperando octubre.
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2: Oye, con todo respeto al guardón Mauri, o sea,
0: ¿qué pasó, amigo?
2: Uno ya el emblema del programa, o sea, como se va a enojar porque uno lo trata de guatón Mauri, no creo.
0: No, si el panita así es su apodo. Panita así, guatón Mauri, el chileno más.
3: Fayuki, te amamos.
1: Mis muchachitos.
0: Fayuki, ¿le digo Fayuki? No, Fayuki.
3: Fayuki, te amamos.
0: Fayuki, hace rato no se reportaba el panita. Creo que se envió ese reporte y se fue a la DUR.
1: Todo se arregla cuando estamos ok.
0: Ok. Bicho, te vas a la durma ya.
1: Mis muchachitos, me voy al sobre porque mañana me tengo que levantar tempranito. Así que muchas gracias por este turno. Un abrazo, un beso y que tengan un buen retorno a sus casitas cuando termina su turno.
0: Gracias. Chau. Muchas gracias por tu amabilidad, amiga Micho. Te creo mucho. Gracias por estar ok.
1: ¿Me podéis tocar la canción Estrellas de Corazón de Los Prisioneros para el tema nacional? Mira que estamos lavando, pero estoy rajajay.
0: Lo que pasa con Estrellas de Corazón es que si lanzamos ese tema, ya a la vuelta del tema tendríamos que despedir el programa. Entonces, tenemos audios que tenemos que escuchar. Además que Estrechez de Corazón salió esta semana.
2: Oye, los pulentos.
0: Los pulentos, ¿qué
1: eres? Escuchándote, Pipe.
3: Carilego, consulta al Patricio, ¿no es el que se iba a casar? ¿O no? ¿El de acá, de Serena? ¿Patricio, te casaste al final o no?
0: Se va a casar.
3: Yo estuve como 2 años invitándolo a todo el casamiento, ¿se casó o no?
0: Se va a casar. Oye, ¿qué tanto te importa la vida de los demás? Uy, el panita, preocupado de los casamientos ajenos. Se ha formado un casamiento, creo que... No, creo que se viene el magno evento. Tendría que explicar el Patricio, si es que está despierto el panita, qué sucede ahí con el casamiento, porque es verdad lo que dice Maestro Michael, como hace 5 años, el panita se está casando. Eso es verdad, pero quizás se viene un buen evento, amigo. Preparado con anticipación.
1: Estación Alegre. Okay. Buena radio.
0: Ese es el buen tema.
4: Avisa cuando vengas a Antofa para celebrar el 18, chico. Acá hay un buen sitio. Chicas Bar o Chiquitas Bar. Ese es el 18, chico, de los faineros.
0: Pero panita, ¿cómo me está invitando ese antro? No, yo pensaba que me iba a invitar a la ramada allá por el sector de Coloso. No sé, una vuelta por la costanera. No sé, a conocer la ciudad. Invitando a Chicas Bar.
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0: tontos, no pesados.
6: Bucho y venían con un mordediente arriba. 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
7: Me siento natural.
8: Hola, Pipe.
0: Hola.
8: Quiero hacerte una consulta. ¿Tú sabes cómo se mide la audiencia en la radio, ya que en la televisión es el Pipe Mitel? 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
0: Yo creo que, amigo, a través de encuestas, a través de la asistencia del público, de los reportes, esa es la manera de medir la audiencia, yo creo, ¿no? El rating. ¿Y por qué esa pregunta, amigo? Somos tontos. ¿Andáis midiendo el rating? ¿Andáis haciendo encuestas?

0: Viernes Pesado.
1: Opulentos. 11 de la noche, 51 minutos. Dándole. ¿Cómo estamos en sintonía, Torillo? ¿Voy a ver ahí el medidor de sintonía, Vanita? ¿Voy a ver el medidor de sintonía, por favor, Torillo? ¿Ve el medidor de sintonía? ¿Cómo estamos en sintonía en este horario? Ah, no, ¿en serio?
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1: Ya los pirinolis, estamos casi listos.
2: Está siendo bueno.
1: ¿Qué pasó, Pedro? Ya vamos con las palabras al cierre. 11:52, ¿quién anda por acá? ¡Aló!
3: Hasta mañana, Pipe.
4: Hola.
3: Buenas
1: Hasta mañana,
3: noches.
1: Amiga. Buenas noches.
3: Nos escuchamos mañana, saludos a todos.
1: Un abrazo, no, la amiga debe estar cansada ya, la de nada. Está de escuchar tanta radio. Está desde la mañana con Félix Oliva. Está despierta de las 6:59 sintonizando la radio emisora que te hace tanto bien.
5: 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Estamos OK.
6: No, amigo, no se preocupe. Si yo no me enojo, que me dicen guatón mal. No me siento. Si yo de chico, que me dicen guatón. Me dicen guatón, guatoncito, guatón rico, guatoncito lindo.
1: Guatón rico.
6: Me dicen guatón, yo, guatón del ojo verde, guatón del ojo azul. Pues yo tengo un fenómeno que mis ojos cambian de color según la estación. Ahora los tengo azul.
1: Esa.
6: Así que no, no se preocupe. El guatoncito no se enoja, el guatoncito burro.
1: Era el panita. El panita, el de los ojos que cambian. Ay, bueno. El de los ojitos que cambian. El ojito tricolor. Bueno. Se la trae el panita.
7: ¿Qué pasó? Aquí estoy presente, que como que me falta ánimo. Te había dicho, sexo de los prisioneros. Aquí estoy.
1: Que no se escuchaba bien su audio, amigo. Graba bien el audio cuando envío un audio a la radio. Si no se bloqueaba.
8: La pregunta es porque queremos seguir escuchando buena música, porque si después no hay nadie que lo entretenga, está la pura música y la gente se queda dormida, no hay audiencia. Era por eso, porque tu programa es bueno y que continúe media hora más sería ideal. ¿Cómo es que? Hace tanto bien.
1: Habría que evaluar, habría que proponer, evaluar, proponer y esperar respuesta. ¿Le parece? Vamos a evaluar la audiencia. Proponer un rato más y esperar respuesta. Esos son los trámites que tenemos que hacer, amigo. Pero primero hay que evaluar, proponer y esperar respuesta. Esos son los trámites que tenemos que hacer para poder extender un poco el programa. Pero ya está extendido el programa, amigo. 5 horas de radio. Al parecer no están siendo suficientes.
5: 342-40-5220.
1: Ahí están los amigos que extrañan la madrugada, sí. Los viudos de madrugada, los viudos del sin sueño. Pero lo pasábamos bien en la madrugada, pero adelantamos el turno. Adelantando el turno.
9: Oye, Pipazo,
1: diga.
9: Y quería la posibilidad de ponerse su reggaetón de cerro, hermano, para despedir septiembre.
1: Ya, puede ser,
9: los Zumbas de Primo, o póngase algo de Lito Rey. O de la noche, de preferencia de Leito Rey.
1: Ya, me parece, amigo, podríamos hacer algo al respecto. Yo creo que nos quedamos con la noche. Porque este tema no está solo Leo Rey, pupanita. Sí, digo, están todos ahí. Vamos con este tema. Para terminar septiembre.
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11: Te lo dice la noche.
1: ¡Súbele el exítico!

0: bueno ese tema, ¿eh? Y sobre todo la intro, sobre todo la intro. No, así que decir las cosas como son. Leo Rey sacó buena entrada, una épica entrada de la cumbia. Me tocó un bailecito y todo, y anda la frase que le agregó al panito. ¡Supéralo! Buena, buena los pirinolis.
1: Un saludo de despedida. ¿Está bien o no?
0: No sé,
1: pues. O es despedida nomás. Bueno, a todos los lemurianos. Somos dos, el caballero y yo.
0: No aguante la comuna independiente de Lemuria. Lemuria. El panita es lemuriano, ¿ah? ¿Eh? Creo que hay dos habitantes en Lemuria.
2: Buenas noches, Pipe. Vaya a descansar.
0: Buenas noches, amiga.
2: Cuídese. Le mando un abrazo. Otro gracias por el programa.
0: Otro para ti,
2: amiga. Chao.
0: Gracias. Gracias por estar ok. La Elenita.
3: Ok.
0: No falla.
4: Pipeño, sí entiendo. No te preocupes. Pero igual está muy entretenido tu programa.
0: Qué bueno, amiga. Qué bueno que les guste el programa. Lo hacemos con mucho cariño, respeto y dedicación, ¿eh? Semanas preparando el programa. Hola, hola. ¿Qué pasó?
4: Para los dos.
0: Pero la gente piensa que uno tiene que preparar.
4: No.
0: Días de preparación, hay que ajustar artística. Pero las vocecitas que salen, la música, ¿no? Sí, un trabajo.
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0: Ajustar la pauta. Sí, ver qué vamos a hacer. Que, para no repetir, ¿no? Esto es todo un desafío venir acá a trabajar, ¿eh?
6: Hola, Pipe. Buenos días. ¿Cómo estamos? Esto está iniciando, ¿cierto? Esto está iniciando. No creo que terminando.
0: No.
6: Que descansen. Un éxito para mañana. Un nuevo día. Que descansen.

0: Buena, buena, digo, bueno, muchacho.
1: ¿Cuál cuenta? Te mando la cuenta. Ya, mi bro, a ver, vámonos. Panita consumió. A ver, dos chop. Más los 1000 de la michelada. Dos chop de michelada. ¿Qué más? Una chorrilla. Una pizza. Una. ¿Cómo se llama? Eso no, ¿no? Vale. Una bebida. Te mandamos la cuenta, Vanita.
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1: Una quesadilla, igual pedí el panito. No, anótala. Quesadilla.
3: Lo que pasa, mi estimado pipeño, es que cuando algo es bueno, nunca es suficiente. Uno siempre quiere más.
1: Mira, grandes frases. De lo bueno a poco, amigo. Ya, Vanita, nos vamos, muchachos. Son las 12 y 2 minutos.
4: Amigo Pipe Leiva, hemos tenido dificultades, tú sabes cómo todas las
1: personas. Justo cuando nos vamos a enviar un mensaje de un minuto. No hay consideración por lo innovado. Enviarle la cuenta a Patricio. Acá, Patricio. Dos botellas de vino, Patricio, acá. Dos botellas de vino. Tres con la semana pasada.
4: Persona, como todo, pareja, pero finalmente. Me voy a casar con la María Isabel.
1: No.
4: Ella fue yo elegí a ella como la mujer ideal, la mujer de mi vida, con la mujer que yo quiero compartir toda mi vida. Mira. Así que esa es mi respuesta a Brittany y dígale.
1: ¿Pero por qué Brittany? ¿Por qué Brittany? Mi pareja se fue la Brittany. Está durmiendo hasta ahora. ¡Qué rabia, güey!
4: Que yo quiero compartir toda mi vida. Así que esa es mi respuesta a Brittany y dígale, o sea, Pipe Leiva. ¿Ah? Y te voy a invitarlo a todo, a todo. Así que Pipe Leiva, así que prepárate y al Toribio, el DJ, que ponga la mejor música en nuestro casamiento. Yeah. Así que estamos preparados, Pipe Leiva.
1: Yo estoy preparado hace 5 años atrás, Patricio. Preparado hace 5 años atrás, así que cuando quiera le damos. Sí, yo estoy preparadísimo.
5: Pipe Toribio, muchas gracias por la compañía, amigos. Muy buenas noches y será hasta mañana. Que descansen, que tengan un buen viaje, buen regreso a casa.
1: Gracias, mi panito,
5: mañana, amigos.
1: Un abrazo.
5: Buenas noches. Es como que me haces tanto bien.
1: Damas y caballeros.
6: Vamos de bajada. Es jueves y estamos ok.
1: Jueves 1 de octubre. Le decimos chao septiembre, gracias por todo septiembre. Las cosas buenas, las cosas malas. Recuerda que todas las cosas malas te ayudan a crecer. Todo enseñanza, panita, enseñanza. Todo una enseñanza. Vamos con un tema y nos despedimos a la vuelta. ¿Sí o no? Dale.
0: Buena, buena, mi buenos muchachos.
1: Vámonos con un tema y nos despedimos a la vuelta, Dri. Hay unos minutos de regalo para la tremenda audiencia de hoy. Lo hemos pasado bien. Lo hemos pasado bien junto a los Pirinolis.
7: Oye, Brittany, o sea, nah. Disculpa, Pipe Leiva.
1: No, para nada, soy el Pipeño. Soy el Pipe Mella. Pipe Mella.

0: ¡Está la Brittany por ahí! ¡Aló! ¡Brittany! ¡Levántate! ¡Ahora está la canción de ti, Brittany! ¡Levántate! ¡Aló!
1: ¡Córtenla! No sean caros chicos.

0: Eduazul.sasacri, también La Litro Presente, Catalina H. Tello, la Elena González, José Antonio Huerta. Buena, buena, pipeño, desde la 102.1 con mi choquita. Dígale, Pipe, que aún espero el Hot Wheel. Nos hacen tanto en regalar el Hot Wheel. El Hot Wheel. El Hot Wheel.
1: Vamos de bajada. Es jueves y estamos ok.
0: José Luis, animador de Hot Wheel.

0: florece. Estamos ok.
1: Ahora aquí andan Raja High en el Insta, o sea, en el Facebook. Raja High. Algunas de las personas que compartieron con nosotros en el Insta. Tenemos acá a Guillermo Javier, Javito Salcero con el vinilo de la ley. Buen vinilo te sacaste. Alexis Díaz. No, ese.

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3: 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Excelente.
5: Maravillosa. 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Traje hasta mi marido, así que...
4: Espectacular. Hay que seguir haciéndola.
3: Vinimos desde Nogales.
4: Nogales
3: y el melón.
5: Increíble, así que súper, súper buena.
3: Está agada, por supuesto.
5: Cuando repartieron la pulsera, súper.
3: Sí.
4: Uy, fantástico.
5: Súper buena la fiesta. Lo pasamos súper bien. Vinimos en grupo y estuvo fantástica, realmente.
6: Muy buena. Lo pasé muy bien.
5: Muy buena.
6: La pasamos súper bien.
1: ¡Qué noche! ¡Qué fiesta!
5: Me encantó, la verdad que nunca salgo y estas son mis fiestas.
3: Ah, súper buena, súper buena.
7: El tagada, obviamente el tagada, el tecno, eso es lo que a nosotros nos gusta.
8: Me encantó, la verdad, me encantó la fiesta.
6: Toda la noche, lo pasamos increíble.

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4: 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Es buena esa canción.
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2: Levántate, Lucho, que ya son las 7 en punto. Y octubre llegó.

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2: Bienvenido octubre. Chao septiembre.
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7: Algunos dicen jueves. Nosotros decimos que es casi viernes.
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2: Casi viernes, casi fin de semana y nosotros contigo. 1 de octubre, 274º día del año, el 274 del 2026. Semana 40, llegamos al mes número 10. 91 días para fin de año, 84 para Navidad, 37 para nuestra próxima fiesta Factor 90 en Seven Club de Quillota. Hoy, señores, es el Día Internacional del Café. Hice un video hace algunos minutos, un en vivo, contando, por ejemplo, la promoción con la cual me encontré esta mañana. De 2006 a 9.90 el café. Está bueno, buena promo. Se la mandó ahí la bencinera.
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2: Hoy también mi día. Día Internacional de las Personas de Edad. Ay, qué bueno. Día Internacional de la Música. Día Internacional del Vegetarianismo. Día Mundial de la Urticaria Crónica. Y Día Internacional de la Hepatitis. Por si no lo sabías, también hay Semana D.
9: Creo que se te aflojó un tornillo.
2: No, si es verdad. Estamos en la Semana Vegetariana. Por eso también lo del Día Internacional del Vegetarianismo. Y también estamos en la Semana Internacional de la Crianza en Brazos.
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2: En un día como hoy del año 1971, el parque temático y de atracciones Walt Disney World abre sus puertas al público. ¿Dónde fue? En Orlando, Florida.
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2: Hay publicación y fotografía ahí abajo de la foto del video, donde quiera, deje su saludo.
13: 3, 4, 2,

queremos hacerte bien en octubre. Por eso contigo todo el día. Me quedo hasta las 11. Luego, ella. ¿Quién? Me extraña araña. Rita Espinosa y de Rita, Barbara Flama. Y de Flama, Pipe Leiva.

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1: Exactamente. Siete con 11 minutos, esa es la hora.
0: Ya se ve el viernes. Es jueves, todo bien.
1: ¿Cómo dice que dijo? ¿Comenzamos por dónde?
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1: Obvio, lo sabía, 17 grados. Hoy un día mayormente nublado y una máxima de 23. Iquique, mayormente despejado, máxima de 17. Perdón, máxima de 21. Tenemos 17 en este momento. Bueno, vamos a andar por ahí nomás, no va a subir mucho. Antofagasta con 16, máxima 21. Hoy mayormente despejado. Calama con 7 grados en este momento, cielo despejado y máxima de 24. Copiapó con 13 grados, máxima 33. Sí, lo escuchó bien. Copiapó, máxima hoy 33. ¡A diablos! Sí, 33.
2: Copiapó y Tierra Amarilla. 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
1: Mira, La Serena como si fuera verano, máxima de 25, tenemos 12 grados, cielo despejado. La Ligua hoy máxima de 25, 12 grados. Valparaíso y Viña del Mar, máxima de 23, en este momento 11 grados, día nublado. Nubes también sobre los cielos de Quillota, pero la máxima va a llegar a 26, 11 grados al igual que en Catemu. Máxima en Catemu 27. San Felipe y los Andes también prevé hoy máxima de primaverales 27 grados. En este momento 10 grados.
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0: Mande su nota de voz. Te escucho. Vamos, vamos. Al WhatsApp. Ahora y te pongo al aire luego de esto.
1: Mamá.
0: Cocoti Mama, Don Vito, Factor 90, cuando son las 7:16.
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3: Excelente. Ay, me la dejó barata.

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2: Alfa Quirijillo.
3: ¡Ese es mi ingeniero!
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5: Probando, Félix, sí, 2-2-2.
6: Muy buenos días, Félix. Mauricio Guerra saludándote desde el 88.1. En este mes de octubre, un mes muy lindo, donde está de cumpleaños mi bebé, Elías Guerra. El 8 de octubre, falta

0: una semanita. 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
2: Hola, un saludo a Julián, mi hijo. Vamos camino al colegio. Saludos.
3: Hola, buenos días. Quería mandarle un feliz día a todos los asistentes de la educación. Hola. Que tengamos un maravilloso día sin pasar muchas rabias. Eso. 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

0: Day de Shakira. 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
1: ¡Wow! ¡Baby, wow! Karol G y compañía, oye, ya son las 7:25. Okay. ¿Eso quiere decir? Sí, que se nos fue el primer bloque.
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5: ¿Qué pasa, nenes? Ya son las 7:32 y estamos en tu señal OK.

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2: Se nos acaba el año, sí.
1: Oye, ¿verdad? Mes número 10, octubre. Ya está aquí. Tu cuerpo tibia.
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1: 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De King Africa, antes tenías a Benny Blanco. No, no era Benny Blanco. Era solo Di Medina, el Bruno Burlone. Ahora viene Benny Blanco.
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1: ¿Quién dijo yo? Hola.
4: Hola, tío Félix. Un saludo por aquí, Gao de Quillota City, reportándose en la señal. Aquí estamos, tío Félix, trabajando de Uber y escuchando la mejor.
1: Bien, compadre. Gracias por escuchar.
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1: ¿Qué señal dijo?
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1: El reloj marcando las 7:39. Esa es la hora, 7:39. Mi nombre es Félix Oliva y bacán poder seguir contigo, poder estar acá en la mañana, levantándote.
5: ¿En serio, Félix?
1: ¡Ya!
6: Pase, chiquillos, pase, todo barato por acá.
1: Sí, porque los voy a leer.
7: ¡Qué maravilla de radio, señor!
1: Vamos al Facebook, vamos al Instagram.
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1: La primera en Facebook fue Melissa Cristina Araníbar. Buen día, Félix. Dejé mensaje en Instagram, pero también paso por aquí. Ya sabes, acá está Manuel. Melissa dice que ya está pobre. Le pagaron ayer, pero ya no tiene ni uno.
8: ¿Y qué más?
1: Puro pagando cuentas nomás, po. Típico chileno.
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1: Manuel Alejandro Riveros. Félix, el Manu, techito largo, de la 89.9 Viña del Mar. Saludos y que tengas un muy buen día. FM, ok, me haces tanto bien.
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1: Femputadora dijo 89.9.
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1: ¡Ay, sí, sí!
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1: Bueno, amigo Félix, dice que tengas excelente inicio de mes. Aquí estamos junto a toda la marea amarilla y la gran familia. 94.1. Ah, mira, se anticipó la femputadora. A ver. Erika Alfaro, penúltimo día de semana y que sea excelente para todos. Saludos desde Los Andes. ¿Los Andes?
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1: 101.3. 7:14.
8: ¿Y qué más?
1: No, pues 7:14.
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1: ¡Eso, mejor!
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1: Fabiola del Pilar Pavés. Félix, tengo mi café infaltable para comenzar el día. Buena música junto a ustedes. Hoy es el Día Internacional del Café.
12: Uy, Maristito, la música pa' buena, como suena el fon, fon, fon.
1: Como tiene que sonar nomás en FM, ok. Guillermo Javier Cortés, buen día, tío Félix. Y llegó octubre, gracias septiembre por darme tantas alegrías y un año más de vida. 102.1 en La Serena y Coquimbo. Estamos bien, estamos ok.
13: Vamos a la escuela con la energicidad.
1: Elisa de Peña, Salón de Viña del Mar, Mariela Paola. Aquí estamos, Félix, 88.1, siempre con FM, ok.
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1: Angélica Muñoz también diciendo buenos días, Félix. Ay, mira, nos dejo un besito.
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1: Hay video, hay fotografía, donde quiera deje mensaje. Mira, no hay comentarios acá en Instagram en la fotografía. Y en el video, sí. John Martínez, buenos días, Félix, madrugando. M. Figueroa, buena, tío Félix. Que tengas buen día. Y Meli Cristina ahí contando, ¿qué dice? Ayer te escuché lo que pasó en el súper. ¡Qué lata! Dice, ¡qué rabia! ¿Me creerás que hasta la noche aún seguía pensando en eso? Yo un día, por despistada, me traje una pintura de una tienda porque no marcó en la maquinita y no me dijeron nada. Bueno, me di cuenta en la casa. Ya, pero igual. No, no quiero ni recordar la mala experiencia. No, no, no, no, no.
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1: Lo único que uno puede decir que, amigo, si usted trabaja, si usted es guardia, si usted es lo que sea, si usted trabaja en un hospital, en atención a público, siempre póngase del lado, no de la persona, sino de que si usted fuera, ¿cómo le

0: socio. Tabulento tu reloj, ¿eh? ¿Por qué no me dices la hora?
1: Pero claro, buen hombre, son las 7:49. 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Atención Coquimbo, encendido y marcha blanca, nuevo semáforo en calle Waldo Alcalde con Humberto Cortés. Esto va a permitir, en rigor, mejorar las condiciones de seguridad vial, conectividad y movilidad de los habitantes del sector. Quilpué, congestión en Avenida Los Carreras desde Pedro Montt hasta Camin. En dirección al interior, considera aumento en los tiempos de viaje. También hay congestión en Avenida Los Carreras desde Froden hasta Los Lunes, en dirección a la costa. Tránsito normal en dirección al interior y alto flujo vehicular en Baquedano y Condel Sur, en dirección a Los Carreras. Conserva distancia con los otros vehículos. Trolebús en Valparaíso, operando normalmente desde las 7:30 con recorrido por Avenida Colón hasta Plaza Aduana, en el centro de la comuna. Sigo en Valparaíso porque hay congestión en Santos Oza y Colón al llegar a Avenida Argentina. Tránsito lento en Avenida Washington y Santa Elena. Congestión en Avenida Argentina en dirección a Placilla y tránsito lento en dirección a la costa. Toma y deja pasajeros solo en lugares autorizados. También en Valparaíso, trabajos en colector Melgarejo con el bypass en Avenida Errázuriz. Congestión desde Rodríguez hasta Melgarejo en dirección a Puerto. Flujo normal en dirección al Nuevo Barón. Tránsito lento en ingreso a Avenida Brasil desde Nuevo Barón. También congestión en Avenida Errázuriz desde Urriola hasta Plaza Aduana. Ingreso a Antonio Varas en dirección a Playa Ancha. Desde fuera de la comuna, prefiere conexión con Playa Ancha vía Camino a la Pólvora. Sigo mirando. En La Serena, precaución por vehículo en pane. En pista derecha, ruta 5, dirección norte-sur, entre calle Eduardo de la Barra y Francisco Aguirre. Desde lo alto lo veo todo. 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Tú también al WhatsApp. Ahí me puedes contar. Oye, Félix, ¿hay un taco aquí o acá? Al WhatsApp.
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1: JK y los suyos. Jamiroquai. 751. Es el Factor 90.

0: No, no alcanzamos. De hecho, falta un minuto. Pero en ese minuto, usted vaya al teléfono y pida su buena canción o mande saludos si no lo ha hecho hasta ahora.
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5: Hola, son las 8:07.

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2: A pedir canciones ahora ya.
3: ¡Ay! ¡Un minuto para las 8!
2: No, ya pasaron las 8. 8 con 7.
0: Hola, somos OK. Aquí estamos acá en Viña. Y quería mandarle unos saluditos a Canela, Natalia, Lucien y Leonardo. Y unos saluditos por José Félix. Uno de...
4: Podría ser cualquier tema de Locomía.
0: Y otro podría ser de Snoop Dogg. Si se podría, por favor, Félix. Es como que
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0: Oliva, buenos días, buenos días. FBK, me hace tanto bien, pero tanto bien. Saludos desde acá de Quilpué, la quinta región. Claudio Valdebenito, saludándote a ti, Félix. Que tengan un lindo día, una linda jornada a todos los oyentes de FBK. Me hace tanto, pero tanto bien. Saludos.
1: Hola, hola, buenos días. ¿Sabes cuál es el colmo de un futbolista? Que su papá trabaje de portero. FMK, me haces tanto bien.
2: Buenos días, Félix. Casi viernes, queda menos. Un saludo para Sofía, que va camino al colegio en Quillota. Desde Santiago, su abuelo le dice que le vaya bien. FMK, me haces tanto bien.
3: Aquí Fernando de Concón, ya en el camión recolector de aseo. Que tengan todos un buen inicio de mes, un buen turno. FMK, me haces tanto bien.
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0: se ve el viernes. Es jueves, todo bien.
1: Hola, hola, Feli acá, de la Huerta Norte. Un gran saludo para todos. Estamos a la escucha. Un poco nublar la mañana, pero estamos a la escucha. Bien, para a mi niño el precio. Ya, Feli, estamos.
2: Hola, buen día, Félix. Espero que si quiero voy a hacer algún tema de Scorsese. O si no, algo de Nicholson de Blos. Cowboy Girls. Que tengas un gran día, Félix.
3: ¿Dijo Roxette o dijo Exposes? ¿Quién la duda?

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2: 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Bloque secreto, Félix. Si es posible, Pearl Jam Black o Alin Cooper, ¿qué pasa contigo? ¿O qué me pasa contigo, Félix? La Mimi, hasta luego.

0: días, Félix. A ver si me puedes poner gentileza una música de Rasputin.
1: Hola, buen día, Félix, Oliva y oyentes de la FM OK. Yo quiero un temita de Kylie Minogue, por favor.
2: Hola, Félix, hola, ¿cómo estamos? Oye, para el bloque secreto, ¿podemos escuchar a Status Quo con In My Army Now? Porfa, gracias, Félix. Buen día.
3: Buenos días, Félix. Para el bloque secreto puede ser algún temita de MC Hammer. FMK me hace tanto bien.
4: Hola, Félix. Aquí la Tere de Valpo. Oye, espero que estén todos muy bien hoy día, casi viernes. Quería pedir un temita de Real Life, please. Ah, FMK me hace tanto bien.

0: y el calma que vamos a mezclarlo en el bloque maxi a las 9. Ahora terminó el bloque secreto.
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0: bellissimo. È bellissimo.
1: È bellissima. Dana Más Belinda haciendo Dolce Vita. Ahí la unión de las mexicanas. 8:43. Sí, es tiempo para el desayuno. ¿Y qué tipo de desayuno es? Informativo. ¿Qué hay en la prensa? Bueno, vuelco en presunta denegación de viaje. Mesa de la Cámara Alta informa que nunca se solicitó a Estados Unidos visa para el senador Núñez. Agente de seguridad, Socialismo Democrático le quita el piso como interlocutor al senador Araya tras cita con Cast. Y hablando del presidente, ayer anunció en cadena nacional su primer presupuesto con alza del gasto de 1,5% y con foco en empleo, seguridad y salud. Ahora, una expresidente, Michelle Bachelet, llama a la unidad opositora en acto de desagravio y advierte que voy a seguir aquí aportando. Eso dijo ella, junto a también otro expresidente, Gabriel Boric. Algo inédito en todo caso en Chile. Jueves de verano y viernes de invierno. El caótico tiempo en la zona central del país. Sí, hoy temperaturas que, por ejemplo, a mí me sorprendió anunciar. Máximas de 28, 29, 30 grados. Y mañana puede que caiga una que otra gota en los mismos lugares. Los perros aprenden palabras de la misma forma que los bebés humanos. Esto según un reciente estudio. Se aburrió del DT. Marcelino Núñez encaró a Nicolás Córdoba y abandonó la concentración de La Roja en Norteamérica. Lo más reciente, la economía no despega y el IMASEC anota nueva caída en agosto. Bolivia, arrestan al fiscal general señalando que Estados Unidos le habría dado vínculos con el narcotráfico. Petróleo supera los $100 tras reporte de que financieras chinas suspenderían exportaciones de combustible. Dos detenidos tras robo a empresa en Quilicura. Sujetos dispararon a carabineros. Hombre recibe dos impactos de bala en asalto a local comercial en la comuna de Maipú. Y este hombre es un ex uniformado. Es un carabinero en retiro y por defender ahí su local recibió un impacto en el abdomen y otro en el ojo. Logró herir sí al asaltante con dos disparos. El gobierno de Trump revoca más de 250.000 visados por motivos de seguridad, fraude y turismo de nacimientos. Sigo mirando portadas. Al menos 13 buses resultaron quemados en garita de Villa Alemana. Elon Musk diseñará armas futuristas para el Pentágono. Otro mes con crecimiento en rojo y IMASEC cayó 1% en agosto. Alejandro Davilo conoció a su rival para los octavos de final del ATP de Tokio. Diputado Daniel Valenzuela denunció ataque a su vehículo en Providencia. Irán, salida de Estados Unidos de Irak, es el inicio de su expulsión de Oriente Medio. Heraldo Muñoz acusó doble estándar de gobierno por mantener a Saliansnik. Casi terminó a los golpes. Bueno, acá se habla más en detalle del motivo de la salida de Marcelino Núñez de La Roja. Octubre ya, pero estamos en la mira de los conciertos de noviembre. ¿Quieres que te detalle algunos de los conciertos en Chile de noviembre? Ya. Iron Maiden, Nicole en la capital, Marco Antonio Solís en el Movistar Arena, Camilo también en el Movistar, Luciano Pereyra, La Combo Tortuga, Congreso, Primavera de Praga en el Teatro Cúpula de la capital, Pandora en el Arena Monticello, Def Leppard y Extreme el 8 de noviembre en el Movistar Arena. Bueno, y está Bunbury, León Gieco, Cypress Hill. ¿Qué más? Hay hartos, pero te los voy a entregar luego.
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1: Qué buena esta. Se llama American Girls, de Harry Styles.

0: American Girls en jueves, aquí en Tu Señal OK, siempre en vivo. Son las 8 y 50 minutos.
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1: No sé si la palabra será bendecido, pero soy un agradecido de lo que puedo hacer. Que en este caso tiene que ver con el día. Porque hoy es el Día Internacional de la Música. Y siempre está ahí. Siempre ha estado ahí. Y ojalá que siempre esté ahí. En momentos malos, en momentos buenos, en celebraciones. Y en mi caso, a ella le debo lo que hago y quién soy. Música. Gracias por estar ahí. Y ahora, a celebrar. Esto es Sonido Original. ¿Por qué original? Porque es el disco original. ¡Sí! Sonido orgánico. Sonido ochentero. Y me toca mezclar en esta reproductora Denon 4000.

estaba yo acá bailando, chao, y aparece una calladita y me iba haciendo como el show, ¿ah? Todo el aura ahí, ¿ah? Lo que pasa es que esta canción para mí es un himno, y en realidad, si estamos hablando del bloque Maxi, hay que hablar de esta canción. ¿Por qué? Porque esta canción, Blue Monday, que se lanzó en 1983, es el single, es el sencillo o la canción cuyo vinilo Maxi o 12 pulgadas es la canción, el vinilo extended más vendido de la historia. Y sin duda que consolidó a esta agrupación como pionera de la música bailable y electrónica. Pero sus inicios no fueron electrónicos. Bueno, no sé si saben la historia, pero antes de New Order estaba Joy Division. Su vocalista, Ian Curtis, se quitó la vida. Y quedó Bernard Summer, Peter Hook, Steven Morris. ¿Qué hacemos?, dijeron ellos, luego de algo tan increíble como lo que les pasó y triste. Dicen, ya, ¿saben qué? Sigamos los que quedamos, pero...

no como Joy Division, por respeto a Ian Curtis. Y ahí empiezan a pensar en un nuevo nombre y aparece la nueva orden, New Order. Incorporan a Gillan Gilbert, quien se encargó de los teclados y la guitarra. Entonces lanzan su primer álbum en 1981, un disco que en realidad mantuvo la atmósfera oscura y melancólica, media post-punk, que caracterizó su etapa anterior. Pero ellos después dicen, no, ¿saben qué? Tenemos que cambiar, tenemos que ser otros. Y ahí graban en el estudio, haciendo como cosas locas, incorporan los sintetizadores, los secuenciadores, las cajas de ritmo. Querían hacer una especie de synth pop, un dance pero alternativo, distinto. Graban la canción, queda lista y de pronto les pasó lo que a veces le ha pasado a uno. Pasan a llevar un cable donde estaba el enchufe. Se desenchufa el computador, se pierde la información, quedó a la grande, vuelven a conectar el computador y cuando lo conectan, estamos hablando igual de 1983, 82. Bueno, cuando volvió el computador estaba como todo desordenado. El audio sonaba a destiempo. No era como el chap, estaba todo mal. Pero de pronto se pusieron a escuchar una cosa como rara, que como que comenzaba, terminaba, como que era, como que la batería iba al revés, pero el bajo no sonaba mal. Y de pronto estaba este bajo, como por pedazos, sí. Que no era completo lo que habían tocado, pero un pedacito. Y ahí dicen, ¡dejémoslo así! Momento mágico, canción para el éxito. ¿Cómo no ha de hablar de esta canción si le debemos tanto en el bloque maxi?

dijeron pan y... A ver, ¿qué es esto? ¡Qué rico! Y especial, me dijeron que era sin azúcar. ¡Mmm, yummy, yummy!

Love Is Just a Game, y ahora sonando la orquesta que maniobra la oscuridad, OMD. Y este tema casi no alcanza a ingresar como 80, pero fue de un gran año, 1989.

0: Sí, me pasé, pero es que la balada no puede dejar de salir. Angelia, Richard Marx.
1: Es horrible, es algo horrible.
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1: Angelia. Se me quedó pegada en la cabeza la canción. Oye, está rico el... Es un rollito de canela, me dijeron. No, si vamos a romper la dieta, que sea con todo. 43.

0: Es verdad. ¿Somos o no somos una radio pegajosa?
1: Sí, nos pegoteamos a ti. 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

0: Get Up and Down. Hay una parte que uno dice, ah, pero como que me suena eso. Esta canción, Now That We Found Love, de Hibbity and the Boys. Escucha. Ahí viene, pues, papá. Oye, hay algunos artistas que últimamente evocan justamente esto, de que tú recuerdes una canción noventera y te guste por eso. No, no, pero la canción esta no la vamos a escuchar.
1: Dinos lo que piensas, pero con tu voz. 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WhatsApp, ok.
0: Mensajes random que estaban acá en la femputadora guardados.
2: Buenos días, Félix. Juan Morales, te saludo de La Serena. Quisiera mandar un saludo a toda la María Amarilla.
0: Claro, mientras yo sigo degustando mi rollito de canela, dale nomás.
2: Y te quisiera preguntar, Félix, ¿cuánto van a ser las fiestas acá, Factor 90, en la ciudad de La Serena?
0: Ah, pero que, disculpa, no depende de nosotros. Es la gente de la disco la que tiene que invitarnos. Comprar la fiesta, ¿ya?
2: Porque he hecho mucho de menos.
0: Ajá, mira.
2: Es como que me hace tanto bien, amigo Félix.
0: Casi me hago. Gracias por lo de amigo.
1: Vamos de bajada. Es jueves y estamos okay.
0: Hola.
3: Félix, este es mi vicio, compadre, la música, mi medicina, día a día. Lo escucho a ustedes porque la música me hace tanto bien y ustedes la parrilla programática. No. Les pego una patada a todos los la radio de todo Chile.
1: Ya se ve el viernes. Es jueves. Todo bien.
4: O sea, ¿qué importa más?
0: ¿Qué?
4: ¿Qué importa más?
0: ¿En qué? ¿De qué estamos hablando?
4: ¿La plata o el valor de las personas chilenas?
0: Bueno, amigo, yo tengo clara la respuesta, pero parece que se equivocó de radio.
4: Se supone que ustedes son una radio regional.
0: Ah, ¿de qué está hablando?
4: Del país.
0: ¿Ya?
4: Y pasan comerciales de mamahuevos, weón.
0: ¿De qué?
4: Y pasan comerciales de mamahuevos, weón.
0: ¿Mamahuevos? ¿De qué está hablando?
4: De venezolano.
0: ¿De qué está hablando?
4: Mira la cagada que se mandaron de nuevo.
0: Oiga, amigo, el condoro se lo manda a usted, ¿por qué, garabato? ¿Ve? Pierde toda credibilidad. Un comentario, una queja, lo que sea, cuando no se hace de buena forma.
4: Tanto en la plata para que...
0: A ver, ¿de qué está hablando?
4: Ay, es que... ¿Qué me pasa? Me pasa porque son montones.
0: No sé de qué está hablando. Amigo, lo que pasa es que yo acá cuando digo vamos a la pausa, presiono un botón y cada ciudad tiene su tanda de comerciales. ¿Está hablando de McDonald's o no?
4: Ah, está hablando de una venezolana, güey.
0: No sé, ay, compadre. ¿Pero para qué me dice Ramón? ¿Ah? ¿Por qué el garabato no es pa' aquí?
4: Oye.
0: Ah.
4: Nos mataron un carabinero. Si te cogotean, ¿a quién llamáis?
0: No entiendo.
4: A un carabinero, ¿cierto? Si están robando, ¿a quién llamáis? A un carabinero.
0: Yo creo que está equivocado radio.
4: Es nuestra fuente de...
0: No, él no es un auditor de nosotros.
4: Me entiendo, ¿no?
0: No te entiendo, porque tampoco hablas claro.
4: Por favor, amigos, con mucho respeto, se los pido.
0: Ah, pero es que no entendemos el contexto, pues, compadre. Exprésese bien. Sea claro. Hola, ¿qué tal, Félix? ¿Sabes qué? Tengo una queja. Mira, estoy en tal ciudad sintonizando tal señal y acaba de salir tal cosa que considero que no es correcta por tal motivo. Y listo, pero va a entrar con el garabato, con el no.
4: Por favor, amigo de la FM OK.
0: Ah, sí, la OK.
4: Por lo que acaba de pasar, dejen de pasar ese comercial que...
0: Pero no entiendo.
4: Que vende más hamburguesas, McDonald's. Por el... ¿Ah? Cosas de extranjeros mataron a un carabinero de nuevo.
0: ¿Pero qué tiene que ver eso con...? ¡Ay, Dios mío!
5: Feliz, querido, buen día. Es Santander Arena ahora. Ya lo hemos visto.
0: Por eso dije que eran mensajes random.
6: O un tema de Roxette, un Dangerous.
0: Ya, Roxette.
6: Saludos de Alto Hospicio, FM OK. Me haces tanto bien.
0: Listo, gracias. Estoy por la ventanilla 4.
6: Oye, ¿podría ser un temita de Erasure?
0: ¿Sí?
6: Oye, ¿podría ser un temita de Erasure?
0: Ya, dejémoslo hasta acá nomás.

la inteligencia artificial lo hace otra vez. ¿No tenés esta con la otra canción? Claro, misma voz, otro DJ. Esto se llama Rise Load.

0: Acúsalo con tu mamá, Kiko. Acúsalo con tu mamá.
1: Que todos se enteren que tienes algo que decir. Ahoritar. Más 56-342-40-5220. WhatsApp,
0: ok. Ya pasó a mejor vida el rollito. Me supo bien. Estaba como salado. Está bueno, ¿cierto? ¡Aló!
2: Hola, hola, ¿qué tal, Félix? Saludos a la zona de Coquimbo, el 102.1. Y por supuesto, a saludar ahí a la María María y en especial a mi querido amigo Juan Patricio Morales. Que tengan tremendo día. Es como que me haces tanto bien.
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0: WhatsApp al instante.
5: Hola, Feli, muy buenos días. Acá José de La Calera.
0: ¿Cuál, José?
5: El día amaneció muy feo por acá. Viento, casi lluvia, compadre, casi invierno.
0: Sí, pues está como muy raro el tema climático. Por ejemplo, en algunas zonas, hoy lo comentaba, como La Ligua o el mismo. Era Copiapó, ¿no? No acuerdo dónde, casi 30 grados. Y mañana posibilidad de chubascos en la región de Valparaíso.
5: Prendí la radio y adivina qué. ¿Qué? Se fue esto y ahora aparece el sol.
0: ¡Ah! ¿Sí o así está?
5: Y eso es porque FM OK me hace tanto bien.
0: Mira qué bonito, ¿no? Prende la radio, se va el día gris, aparece el sol.
5: ¡Pase, pase!
0: ¡Adelante!
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0: Lleve de lo bueno, caserita.
6: Oye, Félix, buenos días.
0: Hola, buenos días, caballero.
6: Así como está el Día de la Música.
0: Sí, pues el Día de la Música Internacional de la Music.
6: En los inicios del rap.
0: Rap.
6: Qué mejor que un rapper de light, de Sugar Hill, ¿no?
0: A Sugar Hill Gang.
6: Ayuda al ánimo.
0: Hacer de hip, hop, de hip.
6: Ya, como siempre, no hace tanto bien. Saludos de Pichidangui.
0: Gracias, Pichidangui. Gracias.
7: Bloquea ese loco.
0: No, ¿para qué? Bueno, hay gente en realidad se merece bloqueo. Sí, hay gente tan extraña.
8: Hola, Félix, ¿cómo estás? Acá Soledad de Quintero. Mira, ¿sabes qué? Estaba escuchando el audio del amigo acá y de verdad.
0: Mira, acá me trataron de dar algunas pistas. Oye, yo igual trato como de entender, me pongo en el lugar de. Y digo, ¿a qué se referirá?
8: De verdad, si estamos todos escuchando a la radio, un respeto, ¿cómo se llama? Un respeto hacia nosotros, un respeto hacia Feli, a la radio. No sé, ¿cómo se llama? No estoy llamando, no estoy hablando por algo, si al final caso Feli serás todo lo que tú quieras, pero no puedes solucionar el problema de todo el mundo.
0: Claro, yo no. Sí, pues yo es difícil que pueda, como, si es por un tema de países, del paquete, pues. Está escuchando una radio equivocada, ¿no?
8: Entonces es un respeto hacia el otro. Y es mi humilde opinión, ¿ya? Un besito, feliz, te quiero mucho, los vemos.
0: Esas opiniones nos gustan.
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5: Creo que está curado el hombre.
0: Broche de oro.
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0: Atrás sin golpe, que esto se pone mejor.
1: Aquí todo florece. Estamos ok.
0: Un poco de Imperio Pop, Factor 90, Generación 2000, la fiesta de las fiestas, noviembre es tu mes. ¡Esa trompeta! ¿Cómo dice? ¿Qué quiere? ¿Ah? ¿Qué quiere usted?
2: Yo quiero bailar toda la noche.
0: ¿Cuándo no?
2: Baila, baila, bailando va. Baila, baila, yo quiero bailar toda la noche.
3: ¿En serio, Félix?
2: Baila, baila.

como recién estaba con los audífonos con el tema de New Order y yo así como haciendo la mímica y estaba acá una auditora mirándome que me dio vergüencita. Bueno, pero fue mi momento disfrutando de la música.

días, don Feli. ¿Quién me lo está ofendiendo, me lo está insultando? Mire que yo... al tiro lo voy a defender. Yo no permito que nadie le falte el respeto. Usted es una persona, pero... muy querida. Usted es una bendición, porque usted tiene un... tiene, o como le dijera...

tiene, o como le dijera, tiene una energía, pero que contagia a todo espectador que escucha esta radio. Bueno, la verdad de las cosas, Feli, no sé qué está pasando en este mundo, porque la gente cada día está agresiva, no hay respeto por nadie, ni por los niños, ni por los ancianos, por nadie. No sé, yo le digo a Dios, no sé qué está pasando en este mundo, Señor, pero bueno, siempre hay un,

0: uno que se manda un pastel por ahí. A lo mejor el hombre se equivocó de radio, como usted dice. Pero bueno, le deseo un lindo día, mi querido Feli, lo quiero harto. Usted es mi inspiración del día. Cuando lo escucho a usted, una energía que me llega a mi auge. A mi auge. Ya por mi querido Feli, le mando un abrazo muy grande, un beso muy grande para usted. Un saludo grande de Quique, María Angélica. El día está horrible, pero ojalá que salga el solcito. Pero bueno,
1: aprobado por Chayanne.
0: Que tenga buen día, cuídese. Y cuidadito con alguien que le esté haciendo algo, porque voy a ir al tiro para allá.

0: völlig.
1: Hace rato que no mando un mensaje, no quiere decir que no lo escucho. Ustedes saben que soy antiguo radio.

0: pero a la persona que recién te dijo algo se lo olvidó uno de ellos, que tú eres nuestro gurú. Y si se mete con un gurú, se mete con todos. Entonces, ahí no me la dijo, esto no tiene que ser tuyo.
1: De Chayanne, por favor, señora, más cortito,
2: es como, oye, está toda la gente en el centro, ¿y tú dónde estás? Aquí en el centro, mo.
1: Oye, Feli, que ha estado bueno en la mañana, la música te pasa, te pasa. Saludos de mi hermana Peña Blanca.
2: A todo esto, nadie me ha dicho nada ni ofendido, ¿no? Era un auditor que estaba como molesto por un comercial que salía en su señal, según entiendo. Era una cosa así. Pero lo que yo le decía era que no se expresaba bien. ¿Para qué tenía que meter el garabato y que no era muy claro en la comunicación? Pero a mí no me dijo nada, así como para mí.
3: Buen día, Felipe, buen día, Félix. Saludos acá de la 88.1 Iquique, Tierra de Campeones. Un poquito nublado.
2: Sí.
3: Los FMOK adictos somos una familia. Y él no forma parte de esta familia. Creo que se equivocó de familia. Golpeó la puerta equivocada. Pero bueno.
2: Es verdad. Toda la razón. ¡Vamos! Mientes. ¿Quién miente?
4: Te conozco bien.
2: ¿En serio?
4: Está claro que.
2: Eva Show.
4: Algo está cambiando.
2: ¿Qué cambió?
4: Hablando ya de mí. ¿A qué marrata ya di?
2: Buena.
4: ¿Qué es lo que te tiene así?
2: ¡No, po!
4: Visiblemente agitado.
2: ¿Agitado yo?
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5: Ya por Rosa di la verdad.
4: Que la música de tu lado.
5: ¿Que no pude tomar?
4: Es azúcar amargo.
3: Hay que indicarle el camino correcto, no a que se retire de aquí. 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
2: Voy a buscar un grupo que me gusta a mí. Día de la música. ¿Dónde está Moenia? Sí, dije bien, Moenia.

0: oye, por favor, tiene el señor que ponga el hervidor, que voy a tomar desayuno, que tengo hambre.
1: Ya, pues el hervidor, póngalo, mija, dijo su señor esposo. El hervidor.

0: aquí con el Rodri vendiendo nuestros quequitos sanitos.
1: Oiga, ¿y los quequitos tienen algo especial en los quequitos?
0: Así que te mando un beso, un abrazo y sí, no hay que pescar nomás, hay que seguir adelante.
1: Eso.
0: Ya, amiguito, yo tengo un buen turno y lo seguimos escuchando. Chao, chao.
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1: Ah, Generación 2000. Para ellas, las bonitas y mentiras.

0: tiene que ir, me hace tanto bien.
1: Yo creo que era el guardia que te tuvo retenido en el supermercado, padre. Oye, nada, es super light, tú, Félix, así que sigue adelante, sigue aquí, no pasó nada. A ver,
2: dime, ¿quién está lo pero sí? Ustedes están todos defendiendo, pero de nada. Si el auditor tenía un problema con un comercial, parece. Sí, eso le decimos. ¡Márchate! ¡Márchate!
1: Yo así lo veo, acá no pasó nada. No, un susto, el loco se expresó mal, no sabe hablar, no sabe modular, nada. Pero

0: Hola, Peli, ¿cómo estás? Oye, el mensaje del amigo o del no amigo se refiere a la charla motivacional que ustedes pasan en relación a quién vende más. El que es más famoso o no. ¿Te acuerdas de esa charla que se pasa? Que es súper motivacional en realidad y que no le veo nada malo a que sea extranjero, pero bueno, el amigo se pasó ahí como tres pueblos, ¿no?
1: Ah, en la tanda de más vende más el conocido que el mejor.
2: A esta hora en la mañana no sería malo un queque. Sí, sería rico.
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0: Ha llegado octubre.
1: Ok. Primavera. Buen día, Félix. El Rodrigo.
0: Hola, Rodrigo.
1: Sí, te quiero anunciar que los queques galácticos tienen otro precio.
0: Sí, sabemos, son más caros esos.
2: Puta, Félix, aquí, si tiramos tu nuevo negro.
0: ¿Cómo que? ¿Dijo prostituta?
2: Puta.
0: ¿Otra vez?
2: Bajando en mal momento, pero usted me alegra el día. Ustedes, el grupo general de la CMQ, me alegra el día. Y tú, con tu sencillez, me hace reír.
0: Gracias, compadre.
2: Eso es bueno.
0: Y eso que yo soy reforma en realidad,
2: ¿eh? Eres del pueblo.
0: ¡Ah!
2: Éxito.
0: Todos lo somos, pues somos gente común nomás.
2: Bendiciones para todos. Acá el Chiri, de Chito Negro, Forestal City.
3: El acompañado Chiri. De un rico café. No es malo.
0: El Chiri. Oiga, hoy es el Día Internacional del Café. Y hay varias promociones. De hecho, en el video que yo subí súper temprano, y a pagar mi café, y la niña me dice, vale 9.90, le tengo una propuesta. Me dijo, ah, yo qué bueno, ya deme 1000, le dije yo, para todo el año.
3: Escucha, Radio FM, ok, que lo paso bien con ustedes.
0: Gracias, amigo, esa es la idea.
3: Sigan así, como siempre.
0: Queremos que usted sintonice la radio y lo pase bien.
4: Hola, Félix. Oye, en servicio de utilidad pública, ando en la carretera acá, en Las Palmas, en el nudo aquí donde está Limache, El Salto, accidente, está Aitaco.
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0: ¡Taco!
4: Para todos los sentidos, bomberos trabajando, por si acaso.
0: Mira, la gente, ven, si esta radio la hacemos todos juntos. ¿Quién me llama? Mira, mi teléfono dice estafa. Aquí tengo como una aplicación. A ver. ¿Aló?
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0: Dijo mensaje. O sea, aparte de mechero... Soy un deudor.
8: Buenas, Félix. Aquí el amigo creo que está mezclando peras con manzanas. Así que no pesque. Y a esta hora, un quequito motivacional no estaría mal.
0: ¡No!
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1: Hay que limpiar el estudio, mijo. Es que el MK me dice hoy tenemos que hacer aseo acá. Es verdad. Es buena tele, cabrón. 10:40.

0: sería entonces el último bloque. Hola, ¿quién anda por ahí?
1: Hola, Feli, buenos días. Oye, a mí me llega ese mismo mensaje. Bueno, no tengo ni auto.
0: Peor.
1: Escasamente tengo una bicicleta.
2: Bueno, esto es en Viña del Mar. Obvio. Abrazos.
3: No, mejor una hamburguesa.
0: Qué buenos son esos mensajes random.
4: ¡Descongélate!
0: Nah, pero si frío no tengo. Ya, ahora Cristóbal Briseño.

0: cercare su un blog con Felix. Saludos.
1: Que son pesados ustedes.
2: 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Aquí reportándome de la 88.1. Mi nombre es Andreita Cejas y quiero mandarle un saludo a todos los que están escuchando la FM OK en la región de Tarapacá.
1: Oiga, en Iquique hay hartos cejas. Hay un montón de personas con apellido Cejas.
2: Quiero contarles que hoy y todo el fin de semana van a estar las ramadas, el 18 chico en Alto Hospicio.
1: No.
2: Y quiero invitar a toda la gente que la pueda venir a pasar bonito, a tomar los mejores mojitos.
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1: Pero qué buen dato nos está dando.
2: Y a celebrar de estas fiestas patrias con este 18 chico. Y por supuesto apoyar a los ramaderos que producto del mal tiempo no pudieron hacer la anterior.
1: Me gustó, buen dato nos dio. Así me da gusto. Ya gente, muchas gracias por el soporte de las pasadas horas. Ha llegado el momento de decir adiós. Lamento decir que esto se termina, pero usted se queda porque ya viene preparada, maquillada, producida nuestra Brit Espinosa. Oye, Brit, un auditor estaba reclamando por un aviso o algo así, pero la gente como que...
4: Ya escuché todo el lore.
1: Dice que me... ¿Quién me atacó? Es como el queque, ¿cachai?
4: Sí, parte pues de una cosa.
1: ¿Qué te estás tapando la cara?
4: Porque...
1: ¿No estás en condiciones de la cámara?
4: No, no estoy en condiciones de la cámara. Eso se pregunta con tiempo.
1: Por favor, explican a la cámara qué significa esto.
4: Es el caos Brit.
1: ¿Por qué yo tengo todo aquí y tú tienes todo ahí?
4: Porque es el caos Brit.
1: Bueno, veo dos almendras, cachen.
4: ¡Ah, se cayó una!
1: Tres almendras. Yo no podría, Brit, yo agarro un puñado y me la...
4: No, yo tengo mi... O sea, ¿has visto cuánto cuesta la almendra? ¡Es cara!
1: Regalen almendras. Qué bonito, estos dulces.
4: Están buenísimos, lo compré en un lugar donde venden cosas americanas y es un estuche que tiene Reese's.
1: Que tiene sabor a maní.
4: Ajá.
1: Bueno, está tu estuche, ¿esta libretita de qué es?
4: Ahí apunto las preguntas del día.
1: Dios mío, ¿y en este cuaderno?
4: Ahí apunto mi pauta.
1: ¿Y en este cuaderno?
4: Ese no es un cuaderno, es mi tablet.
1: Yeah. ¿Y en este cuaderno?
4: Ahí es mi agenda.
1: ¿Y el estuche? Dos estuches. ¿Este estuche? ¿Cuál es la diferencia de este estuche con este?
4: Ah, ese tiene mis cubiertos, mi tenedor. Porque yogur no se puede comer solo. Oye, ¿qué crees? Que Meli Cristina me contó que es inconstitucional, ilegal, lo que te hicieron pasar.
1: Sí, me están... Ya, pero sabes que yo quiero olvidarlo.
4: No, obvio, obvio. Yo le dije, lo más seguro es que esté agotado, drenado emocionalmente.
1: Podría dar a pie,
4: pero
1: porque sí, nadie te puede privar de la libertad bajo una sospecha.
4: Claro,
1: que una cosa así.
4: Yo creo que podemos aprender eso, que es ilegal, y si le pasa a usted...
1: Reclame.
4: Sí.
1: Exija sus derechos.
4: Sí, o sea,
1: ni un guardia, nadie tiene más derechos que tú.
4: Porque el protocolo...
1: Aunque se te haya olvidado pagar un producto.
4: Es que el protocolo es preguntarte,
1: dialogar.
4: O sea, decir, ajá, oiga, lo olvidó, y ahí, según la respuesta
1: yo le dije,
4: de la persona...
1: creo que olvidé, se me puede haber pasado algo.
4: Claro.
1: Y ahí era ya que... Y, pero lo pago. Y no
4: hubo. No te dieron.
1: No, ese chat. Solo vamos a conversar ahí. Y cuando me entra. Ya, pero no entremos en eso. Que no quiero recordar.
4: No, nada más era para si alguien. Ojalá. No le pase, que de hecho sí. Después llegó un mensaje de alguien que ya le había pasado.
1: Te quiero entregar algo.
4: A mí.
1: Mira, quiero que uno.
4: ¿Por qué me haces tan feliz siempre?
1: Uno sea para ti. Esto es un.
4: Una recoleta.
1: Con sabor tamarindo.
4: Una recoleta.
1: Ya, una es para ti.
4: Ajá.
1: Y esta quiero que la pruebes junto a Barber.
4: Ok.
1: Para que Barber me diga a qué sabe la
4: recoleta, que tiene exceso de
1: grasa y
4: calorías y azúcar. No, nada más.
1: Y esto, azúcar. Esto es nuevo.
4: ¡No!
1: Esto es una...
4: ¡Un mazapán! Como
1: dice de la rosa, pero ¿qué es lo que?
4: Pues la marca.
1: Ya, y eso quiero saborearlo contigo porque yo no...
4: Ah, este te va a encantar.
1: A ver.
4: Te va a encantar.
1: Porque dice sabor a...
4: Es dulce de cacahuate, o sea, de maní.
1: Cacahuate. Ah, ya.
4: Háganse de cuenta que es como que muelen el maní y lo comprimen.
1: A miércale.
4: Sí. Mira, si llegases a conseguir más en algún momento,
1: sí,
4: te recomiendo. ¿Eres intolerante a la lactosa?
1: Sí, pero da lo mismo.
4: Pero puedes tomar leche vegetal.
1: Sí,
4: ¿no?
1: Después me da como voy al baño, pero no importa.
4: Como dos, tres. Es que, ajá, la idea es que no te...
1: No importa. Ya estoy entregado.
4: Dos o tres de esta.
1: Ya.
4: En una juguera.
1: Ajá.
4: Con leche.
1: De la rosa. Ajá. Uy, qué rico.
4: Te haces un batido de mazapán.
1: Te haces un barrel. No, te haces un batido.
4: Sí.
1: Ya, pues probémoslo.
4: Ya.
1: A ti te va a traer recuerdo.
4: A ver, ok. La magia de esto es que si lo abres sin romperlo,
1: es bueno, si en todo el tiene su técnica.
4: Es que está difícil.
1: Se rompe.
4: Sí, se rompe. Fácil, se desmorona.
1: Es como un...
4: Mira, fíjate. Este viene además un
1: turrón,
4: roto.
1: Un turrón de esos españoles.
4: Es de hecho, te vas a ver el turrón, lo más seguro. Mira. ¡Ay!
1: Está abriendo. ¿Y cómo se llama? No es de la rosa, se llama mazapán.
4: Mira, de hecho se rompió un poquito.
1: ¿A dónde?
4: Pero justo se rompió la mitad. Entonces toma la mitad. No, pero no lo deshagas.
1: Con esto, ya, a ver.
4: ¿Sabe a turrón?
1: Maní. Turrón de maní.
4: Turrón de maní.
1: Ay, pero está rico.
4: Es muy rico.
1: Un poco seco nomás, pero...
4: Es dulce, por eso te digo que lo puedes, puedes meter tres a la juguera.
1: Oh, que está bueno. Sabe muy rico.
4: Lujo de loba.
1: Ya. ¿A qué te sabe? ¿Qué recuerdo te trae?
4: La primaria. La básica.
1: Ah, en el colegio.
4: Te lo comprabas al final de la básica. Era de lo... Junto con estas, la recaleta.
1: ¿El mismo sabor?
4: No, para nada. Esto es ácido dulce.
1: No, no, me refiero a esto. Si, si es el mismo sabor de cuando lo,
4: sí,
1: se mantiene igual.
4: Traído, sí. O sea, yo creo que quizá un poco más dulce. Uy, sí me pateó. Pero yo creo que... O sea, como que me... Algo en el diente. Pero ¿sabes qué creo? Que crecí.
1: Ah, ya no es lo mismo.
4: No.
1: Claro.
4: Está bueno.
1: Está bueno. Y el otro a las... 14.45, ¿no?
4: Cuando venga el Flama, Flama y lo
1: para que pueda
4: es una cadena de dulces.
1: Es que a mí me gustó mucho ese. Y yo,
4: es muy rico. Es muy rico. Pero igual, si pica. Uno trae... No, no pica. Sí, pero, bueno, pareció que picaba.
1: Un poquito.
4: Que tiene un sabor ahí especial. Pero, pues, los dientes. Si uno no los trae tan buenos, se puede estropear el diente, claro.
1: Bueno. Dulces mexicanos estamos probando. Tú lo estás escuchando y en un ratito lo vas a mirar también por nuestras redes.
4: No me juzgue, no me critique. Estoy
1: pero
4: zombie.
1: Está hermosa, la mujer.
4: Estoy
1: está...
4: zombie.
1: No, no. Bueno, se queda la zombie acá hablando de octubre, todo calza. Hasta mañana.
4: Ah, huele a primavera.
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0: 6.
1: ¡Buenos días, OK Adictos! Ya son las 11:01.

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1: Uno. ¿Qué hago, amigos? ¿Cómo amanecieron? ¿Cómo les da? Oigan, no manchen. La semana se me ha ido, miren, aparte que ya me desgreñó la semana yo, pelona, gente. Además de eso, rapidísimo. No, se sabe que pasando el mes patrio, Ingo suma, esto ya es 2027, nuevo año, nueva yo. Ah, no es cierto. Todavía queda. Sí, no. Hay que disfrutar, hay que llevarlo tranquilo. Oigan, como siempre, invitándole a que se comunique a través de las diversas redes sociales en este jueves.
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1: Allí es. Facebook, Instagram, FM OK, FM OK en el Twitter y FM-OK en TikTok. Donde si nos sigue, yo le doy la bienvenida. Claro que sí. Queremos crecer en seguidores. Recuerde, tenemos una meta, 10,000. ¿Cómo vamos a lograr eso? Desenterramos a la mismísima, a la única. Y todos los viernes, a eso de las 7:30 de la noche, va a estar en TikTok. Haciendo lecturas del chafarot, yo creo, porque pues así como que digas te doy, no, fuente confiable del más allá, pues, según ella sí, ¿no? Vuelve la mamadam, sí. Ay, ¿por qué la vea? ¿Por qué la acompañan en este? El mes de los sustos del Huawelin, del jijiji jajaja, de todo eso. Así que ahí vamos a andarle cotorreando. Tendremos también el número telefónico, ¿sí? ¿Por qué lo apunte, lo anote?
3: 342-40-5220.
1: Únicamente notas de voz breves, concisas, precisas, sin ruido de fondo, sin manos libres, por favor. El día de hoy habrá, ya se la sabe, el Taga Random, por supuesto. Tendremos bajativo, tendremos pregunta del día, tendremos otra de nuestras nuevas secciones, ahí la pondremos a prueba, claro que sí. La máquina del tiempo no nos puede faltar, por supuesto. En la última hora, música de los 90, de los 80, de los 70, sí, de los 90 para atrás. Es el resumen que suena en FM, ok. No me la haga, gente, no me la haga. Y muchas cosas más buenas, sabrosas, bonitas. Cuando

0: Me encanta, me encanta. Es mi nuevo mantra. Si lo haces, hazlo bien. O si no, no lo hagas. Okay. Amén, hermana.
1: No, la publicidad de Halloween dice que los oyentes somos monstruos. No, somos monstruos.
0: ¿Cómo son, Me encanta, me encanta. Me encanta porque, miren, ya echamos carrilla, como decimos en México. Usted ya sabe que aquí el puro cotorreo, sí, sí, el que se sube se pasea. Me encantó, Chiqui. Es que, a ver, yo nada más voy a agregar algo y ya. Y ahora sí que, como diría la doctora Polo, caso cerrado. Aquí tú hablas español, no, no es cierto, caso cerrado. Un problema honesto les pido, un problema real, un problema honesto. O sea, a veces uno, no vamos a negar, hay días en que uno amanece con la WEA, que le llaman por acá. O sea, uno quiere pelear. Uno amanece bélico, amanece bravo. No se niega a eso. Pero pues, la invitación es que salga a tocar pasto. Sí. Mire al cielo. Respire, cuente hasta 10. Sí, porque... un problema honesto, gente. Un problema honesto, caray.
2: Hola, Britita, acá tu amiga Janet desde Viña. Estoy feliz de que vuelva la mamadame, aunque sea por octubre.
0: Aunque sea por octubre, ahí vamos a ver. Vamos a ver, porque ¿qué tal que no pega? ¿Qué tal que no funciona? ¿Qué tal que nada más nos inventamos que no, sí, el canal de regreso y nada más somos tres personas, ni al caso? O sea, igual a esas tres personas se les va a tratar de lujo. Oigan, ya le encontré el nombre. Sí, es que, o sea, ella nada más va a hacer acto de presencia, ¿eh? No inventó nada ni nada. Se va a llamar El Chantarot. ¿Me parece bien? ¿Sí? ¿Está bueno, no? ¿El nombre? Está bueno, gente. Ok. Somos unos genios, yo y mi equipo creativo, no puedo creer. Oigan, ya tenemos publicación y dice más o menos así, ya es jueves y todo mejora, es Brito Espinosa, NFM, ok. Miren, por acá, Alejandro Pedro, mi niño, no lo veía, o sea, no, sí veía, no, sí, sí. De repente me saqué de onda a mí misma. No lo veía desde pues, antes de la vacación, ¿verdad? Y hoy es jueves de estilo chileno, que ya no es jueves chileno, ¿verdad? Pero sí, o sea, lo que sí nos pide es El Destacado, que justamente El Destacado cierra el mes patrio y es un artista nacional sin acá con El Terremoto. Me encanta porque mi niño se mete, mi niño sabe cosas, excelente. Juan Morales por acá nos manda saluditos, también está, miren, Miguel Gaete, hoy jueves especial, es el primer día de trabajo de mi hijo Jorge Gaete con el mejor de los jefes. Ah, me encanta. Es que si uno no se lanza flores, ¿quién lo va a hacer? ¿Cuál es el mejor de los jefes? Miguel Gaete mismo. Pone yo. Me encanta, me encanta. Es la actitud, ok. Hoy amanecimos actitudosos. Me encanta. 101.3. Ahí miren, mi niño pintando. Le está quedando bien, ¿eh? Ay, yo, sí, juzgando. Ah, nada, no, está bien. Porque también Fabi dice: seguimos trabajando en la cocina. Hoy día de mucha pega. Oiga, no es que esta semana. O sea, yo creo, asumo que fue porque pues, me fui de vacaciones. Ya no voy a hacer eso, oiga. No, nada más se me acumuló pura pega. Ay no, un batallar yo ayer, Dios mío santo. Por acá también está John Martínez Aragón. Eso, mi niño, que está súper bien desde Santiago City. Chino Berna, también muchas bendiciones. Y también a tus compañeros de FMK, muchas gracias. Fanny, toma mis manos. Sí, bueno, primero dice qué bonitas eres, muchas gracias. Oh, no, la otra vez, bueno, esto ya fue como a título personal, mis cuentas personales. Una amiguita, Cami, que nos escucha también. No sé si ahorita nos está escuchando, pero me dijo, ah, deberías mostrar todos tus aros y ya estaría bueno. Ahí se supone que eso iba a ser en mis vacaciones, una de las tantas cosas, no me dio tiempo. No me acordé. De repente se acabó. Pero bueno, no importa. Hay tiempo, creo. Ah, y dice: ¿puedo pedirte alguna canción de BTS? Porque sí. Por sí, los rumores son ciertos. Comienza la cuenta regresiva. Aún no me mentalizó. Pero ya tenemos el outfit, pasajes y entradas, Chiqui. Chiqui, toma mi mano y concentra toda esa energía porque mis niños están más cerca que nunca. No, es que no sé ni cuál poner. O sea, me emocioné. No voy a ir, pero me emociono por ustedes, gente. Me emociono mucho por ustedes porque se merecen ese gran concierto. ¿Dónde va a sonar esto? Seguramente porque pues es del último disco, ¿verdad?

una década. Sí, yo, aumentándole el tiempo, horrible persona. Llegó de nuevo al primer lugar con su último disco, que le da nombre también a esta canción, Miley Cyrus, triunfando mi niña. Número uno en el Billboard 200.

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4: Muy buenas tardes, señorita. Muy buenos días, señorita Pris. ¿Cómo estás? Espero que estés bien. Y un feliz jueves. Señorita, ¿me puedes programar una cancioncita? Bad Bunny, Bailes Inolvidables, si que se puede. Y que tenga un buen tono. Saludo acá, Bernardo María, el guatón Marinay. Adiós.
5: Saluditos, Bernie. Qué bonito escucharte y escucharte un poquito más claramente que en otras ocasiones. Hay que decirlo. Tú, muy bien.

0: ya se ve el viernes. Es jueves. Todo bien.
1: Bueno, ¿qué pasó? Mario Pérez desde los Andes. Feliz y bendecido San Juernes. Buen turno. Oye, mani, sí, más o menos, pero escuchando la FM. Ok, abrazo grande también para ti. Harta buena vibra. Sí, buena vibra de salud. Harto.
2: Ánimo.
1: Sí, para que ahí mejore el día. Siempre va a mejorar. No te preocupes. Oigan, nos vamos a una pausa. A la vuelta, la pregunta del día de hoy.
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1: 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No cambies cariño real por atención virtual. La internet es una herramienta, no una trampa. Úsala bien, ¿ok?

0: 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De vuelta cuando son las 11:37.
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0: El día de hoy, OK, adictos. Vamos a hablar de esto. Sí, lo escuché por ahí, le hice modificaciones. Y el día de hoy la pregunta del día es: ¿a quién elegirían como compañero de carrete? Pero, tiene que ser alguien famoso, alguien conocido, alguien del ámbito del entretenimiento, de las redes sociales, de la cultura, de la música, del cine, de la televisión, de donde usted guste y mande, pero tiene que ser famoso. Y solamente tiene que ser una persona. ¿A quién elegirían como compañero de carrete edición famosos?

0: compañero de carrete, edición famosos. ¿Quién sería su compañero de carrete ideal? Famoso, por supuesto. Y solo puede ser uno. Con eso compartimos.
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0: pregunta preguntosa del día de hoy. ¿A quién elegirían como compañero de carrete? Edición Famosos.
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0: Y ojo, solamente se puede elegir un compañero por persona. Ah, miren, por acá dice Mulatico. Buenos días, reportando sintonía desde Quillota. Yo me iría con Andrés García, a ver si consigo un chance con unas chicas. Ah, Andrés García, tan seductor él pudiera ser. Bien, buena elección, gran actor, guapísimo. Me parece que falleció, pero está bien. Igual entra dentro del ámbito de... Sí, de la imaginación, porque pudiera ser que pues uno, ¿no? O sea, jamás nos va a pasar. Bueno, no sé, en una de esas por ahí.
3: Compañero de carrete. Bueno, yo elegiría a Britney Spears. No sé, se me hace que tiene buenos datos para carretear. Es tranquilita ella, sí.
0: Chiquita, estamos conectados. Yo también pensé. Pero fíjate que pensé en la Britney Spears de los años 2000. Yo creo que grande. O sea, por las fotos de los paparazzis que condenamos ahora categóricamente. Pero a pesar de eso, no nos hubiéramos enterado de lo bien que la pasaban. Pensé en esa época. Se veía que se la pasaban re bien, mis niñas. Ella, Paris Hilton, la Nicole Richie. No, hombre, no.
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4: Muy buen día de la 89.9. Quería saber si puedo molestarte con un vale otro de Santa Feria. Gracias.
1: Si es bueno, se repite. Vale otro.
0: ¿A quién elegirían como compañero o compañera de carrete? Edición Famosos. Sí. Y tiene que ser nada más uno. Con eso estamos compartiendo.

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6: 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Oigan, ¿a quién elegiría como compañero de carrete, pero famoso?

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2: Ya estamos de regreso, ¿ok? Adictos, 12:08.

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1: Ustedes lo piden, nosotros lo colocamos. Y me cuentan si pudieran elegir un compañero o compañera de carrete famoso. ¿A quién elegirían?

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1: El día de hoy, OK Adictos, la pregunta es: ¿a quién elegirían como su compañero de carrete? Edición famosa. A ver.
2: ¿Cómo estás, Brit? Muy buenos días. Menonía. Yo, por mi parte, elegiría a Leslie Chao, el personaje de la película ¿Qué pasó ayer? Oh, el chinito. Que esté muy bien, FM OK, me haces tanto bien.
1: Me parece.
3: Hola, Brit. Mira, yo elegiría a Leito Rey. Ah. Pero no de ahora. Siempre me ha gustado y lo encuentro entretenido, lo encuentro chistoso, pícaro. Pero no lo elegiría para carretear, sino para tener un día completo con él. ¿Sí? Compartir, reírme con él, compartir las tonteras que él hace. Ah. Y es un loquillo. Esa picardía que tiene me encanta. Yo también soy pícara, buena para doble sentido. Creo que lo pasaríamos muy bien. Eso, de siempre Leito Rey me ha gustado. Un abrazo, Brit. Chau.
1: Abracitos, me gustó. Igual, o sea, compañero de carrete es como que lo vas a ver más de un carrete, ¿sabes? Está bien.
4: Hola, Brit, ¿cómo estáis? Oye, respondiendo a la pregunta del día, yo carretearía con Mike Tyson. Me imagino que debe ser espectacular para carretear Mike Tyson.
1: Resistente, mi niño. Tiene el cuerpo como que aguanta varias cheve, aguanta varios traguitos. Sí.
5: Brit, yo me iría de carrete con Kevin Hart, el actor de comedia.
1: Yo creo que una partida de risa ese hombre. Sí.
6: Hola, Brit, buenos días. Con respecto a tu pregunta, ¿con quién me gustaría carretear? Con la Vale Roth, pero con la Vale Roth de cuando estaba en rojo. Ahí, esa sí que sabía carretear. Te cae bien la tipa.
1: Ven, es que les digo, o sea, hay un antes y un después. Y obviamente, entre más joven es uno, pues más lo que eras a cena. Y como que ahí se antoja más un carrete así.
7: Yo invitaría a un carrete, sería el Arturo Vidal, el jugador de Colo-Colo.
1: También,
8: FM, ok, me haces tanto bien. Oye, por acá reportándome de la 88.1, mi nombre es Andreita Cejas. Y con este jueves con cara de viernes y pensando en un compañero de carrete, si es varón, me gustaría carretear con el Junior Playboy. Y si es mujer, me gustaría darlo todo con la Pamela Díaz. No, yo creo que nos cagaríamos de la risa y bailaríamos hasta el menos uno. FM, ok, me haces tanto bien.
1: ¿Cuánto sabes, Andreita? ¿Cuánto sabes?
9: Britita, yo me iría de carret con Johnny Depp. ¡Qué reventón!
1: Sí, ¿eh?
10: Hola, buenos días, cita Brit. Yo con la persona que saldría de carrete sería con mi amor platónico, Marlene Olivari. Como somos de la misma edad, estaríamos bien. Usted podría ser con usted, pero usted es más joven que yo, así que usted puede disfrutar mejor. Que disfrute la vida. Aquí su Charlie Papa, destino Copiapó, pasando por la calera.
1: Epa, ¿por qué me haces, mi niño? Muchas gracias.
11: Brit de mi corazón, brom, bom, bom. Aquí reaparece el turquito calerano. Sí. Tuve un poquito de delicado de salud, pero ya estamos de vuelta. Y bueno, para responder la pregunta del día de hoy, yo tuve la gran suerte de carretear con el Negro Piñera, el rey de la bohemia en Chile, cuando estaba vivo. Así que eso fue mejor. Y con quién me gustaría carretear y lanzarme a todo ritmo con los Atletas de la Risa. Yo creo que sería mi mejor mambo. Eso, Radio K me hace tanto bien. ¡Woo!

0: elegirían como compañero de carrete? Famoso. Con eso estamos compartiendo bien y me gusta lo que se está tejiendo.
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0: vámonos a la pausa. El próximo bloque es nuestra tardeada, ok, ya se la sabe. Así que en este día, al día de hoy, la temática de nuestra tardeada, ok, es boy bands, o sea, sí, bandas de muchachos. Hay desde los Beatles hasta los Backstreet Boys, pasando por Stereo 3, por QR, por los One Direction. Usted tiene para elegir qué boy band quiere escuchar en el próximo bloque. Bandas de muchachos, que le llaman en español. Así que elija la suya.
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0: tenemos una pregunta el día de hoy que es, si usted tuviera un compañero de carrete famoso, ¿a quién elegiría?
1: Fabric, ¿cómo estás? Espero que esté muy bien. A tu pregunta, yo carretería con el famoso actor Jorge Zabaleta. Yo creo que debe ser bueno carrete con esos locos, entre colegas de actores y cosas así. Sería bueno carrete con ellos. Y tu otra pregunta, me gustaría escuchar a los Backstreet Boys. Así que eso, un abrazo, el Claudio de Quillota y el FMK, me hace estar en tu vida.
0: Me parece muy bien, esta es nuestra tardeada, ok. Edición Boymans, o sea, bandas de muchachos. ¿Qué canción de banda de muchachos quieres escuchar?

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1: Estamos haciendo una tardeada de boy bands, de bandas de muchachos. Y la pregunta es, ¿a quién elegiría de compañero de carrete, pero famoso?

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2: Tenemos una pregunta el día de hoy. Esta es, cuénteme, persona bonita, persona de bienes, si tuviera que elegir a un compañero de carrete, ¿a quién elegiría como compañero de carrete? Miren, por acá dice Panuetrack que a Rodrigo Salinas, desde Villa Alemana. Tiene que ser famoso, así que no lo olviden. Sí, o sea, Rodrigo... ¿Cómo dice la señora? Rodrigo, se me fue el nombre, estaba pensando en el apellido del jefe. ¡No! Rodrigo Salinas, sí, es famoso. ¿Se llama Rodrigo? Sí. Es que no quiero decirle por su mote, porque no me gusta referirme a la gente por el físico, la verdad.
3: Vamos para Singapur.
4: Hola, monita. Oye, estoy escuchando aquí en la feria, estamos escuchando aquí con Rodri la radio. ¿Y sabes con quién me iría a carrete? Contigo, monita. Con sí. La me iría de carrete contigo. Creo que lo pasaríamos súper bien. Nos reiríamos harto. Eso, lo disfrutaríamos harto. Así que contigo me iría de carrete.
2: Carmen Gloria, más que yo tengo, bueno, dentro de los varios de las de diversos defectos que tengo, es que me duermo temprano. ¿Quién ha ido salido a carretear así? O sea, carrete, no la fiesta factor 90, no, carrete. ¿Sabe qué? Me quedo dormida temprano. Hay poca gente, muy poquita gente que ha presenciado esa brita. ¡Qué vergüenza!
3: Vamos para Singapur.
5: Yo, si tuviera que carretear, sería antiguamente con esa Madonna de los 90, de los 2000. Y si fuera ahora, sería con David Guetta, todo el rato.
6: ¿Mira? Mira, no sé si tu pregunta entrará a los que ya están fallecidos, sí. Pero si es así, pucha, iría con Michael Jackson o con Jim Morrison también, ¿sí? Y si no, bueno, si hay alguien de ahora que esté vivo, Bruno Mars todo el rato. Saluditos.
2: Ay, ¿se ve qué? Se pasa bien con el Bruno Mars.
7: Hola, Britita. Con respecto a tu pregunta, a mí me encantaría compartir un día entero con el Flava. Puta, el cabro simpático, tiene la chispa esa de tirar las tallas flor de piel. No, lo pasaríamos bien.
2: Entre.
7: No, sería más para compartir en casa. Yo no estoy para salir a bailar nada de eso todavía. Usted sabe por qué. Ya, saludos.
2: Saluditos.
8: Hola, Brit. Espero estén bien. ¿Con quién diría de carrete yo si fuera mujer? La María José Quintanilla. Oh, con ella. Yo creo que tenemos un humor y una forma de ser muy parecida. Y si fuera un hombre, me iría con el Flamita. Yo creo que lo pasaríamos chancho. Eso. Besitos. Linda tarde.
2: Se lo están robando. Se lo están peleando entre todos. Ah, están conectados.
9: Hola, Brit. Buenas tardes. Oye, referente a tu pregunta, yo no me iría con un solo compañero al carrete. Armaría una fiesta así, tipo Proyecto X, y me llevaría a Alan de ¿Qué pasó ayer?, al Flamita y al Pipe, pero así desatados completamente, como lo son Fiesta OK. Y ahí yo creo que después se acaba el mundo. No habría nada más que hacer. ¡Saludos, Brito!
2: Mi niño contestó lo que quiso, dijo, ¿sabes qué? Tu pregunta me queda chica.

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3: Nuestra dinámica del Taga Random el día de hoy. Vamos a jugar a las clases de actuación. ¿Qué? Usted dirá, ¿qué está pasando? La dinámica es la siguiente, ¿ok? Ponga atención. Usted va a tener que mandar una nota de voz. Esta vez va a ser únicamente notas de voz, diciendo FM OK, me haces tanto bien, enojado. ¿Ok? La propuesta es que diga FM, ok, me haces tanto bien, enojado. Veamos quién tiene más dotes histriónicos el día de hoy en nuestras clases de actuación. Usted envía una nota de voz diciendo FM, ok, me haces tanto bien, enojado.
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1: De regreso, okay, adictos. 1:11.
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1: Girar nuestro tagada del día de hoy.

0: 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Y en diciembre, no, ya, yo estése quieto. Oigan, el día de hoy jugamos a las clases de actuación. Envío una nota de voz diciendo: FMOK, me haces tanto bien, pero enojado. A ver, a ver.
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1: Un Oscar. Un Oscar a un Jorge. Ah.
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1: Me gustó poder de improvisar.

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1: Mi niño dijo imitación. Está bien, me gusta, me gusta. Oigan bien, ¿eh? Está entrete, está entrete.

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1: No lo olviden, hoy jugamos a la clase de actuación. La frase FM, ok, me haces tanto bien, pero enojados. Okay. Así más o menos.

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1: No me cambien la radio que está escuchando la FM, ¿ok?
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2: No.

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1: Tenemos una pregunta el día de hoy y esta es: si pudiera tener un compañero de carrete famoso, ¿a quién elegiría como compañero de carrete?
2: Hola, hola, Brick, saludos, escuchando la mejor FMK, la Marea Amarilla, presente acá en el sur de Chile. Y el carrete.

0: por el famoso Adam Sandler. Somos FMK, me hace tanto bien.
1: Mucho comediante, me agrada.
2: Hola, Brigitte, y buenas tardes. Yo venía de carrete o de Basile con el gran Leonardo Farcas. Oh. Imagínate esos carretes, ahí te la ves.
1: No, es que mi niño dijo, o sea, si vamos a despilfarrar, a desfarcar, ya, otro level, bebé, otro level, otras ligas.
3: Hola, Brit, contestando a tu pregunta, mira, yo me iría a carretear con alguien nacional, me iría así con el José Antonio Neme, se me ocurre. ¿Mira? Que ese tipo debe ser, pero genial carretear con él, aunque tenga mal carácter, pero debe ser muy buena onda. Internacional, yo me iría a carretear con la Madonna, creo que la Madonna debe tener, pero... sus carretes deben ser, pero a todo dar, algo así.
1: Cierto que sí, o sea, por lo menos las fotos y los videos que hay circulando, hijo, sí, por dos.
4: Hola, Bri, un cariñoso saludo, saludarla otra vez, cantadora que usted de acá de Iquique, María Angélica. Yo me iría a carrete con el Pipe o con el Feli, con uno de los dos, porque los dos son mis amores. Me los llevaría de carrete a uno de los dos, y si me puedo llevar a los dos, me llevo a los dos, lo pasaríamos genial, me encantaría, ese sería mi deseo.
1: Me encanta, ella dijo dos por uno, se puede.
5: La Ricky Claudio del 89.9, acá en Valparaíso está rico, está calorcito. Oye, respecto a la pregunta, yo con Lady Gaga, de todas maneras, no la pensaría dos veces. Cantaríamos, bailaríamos ahí, ella es muy divertida también, así que la pasaríamos chance, sobre todo cantando, me encanta cantar, así que haríamos un dúo ahí en de karaoke, ahí en donde fuéramos a carretear. Me encanta Lady Gaga. Oye, cualquier temita ahí esperando el factor 90, nomás que se avecina, así que ahí para... sacaron un poquito de la modorra. Saludos a todos, excelente jueves ya. Espero que me haces tanto bien.
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1: Si usted pudiera tener un compañero de carrete famoso, ¿a quién escogería?

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0: Ya estamos de regreso, ¿ok, adictos? ¡Une con 41!
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Bienvenida, a ver, ¿dónde nos quedamos? Nos quedamos por acá. A Seba, a Sergio Eduardo, a Svetlana. ¡Ay, me encanta! Sebastián M. Morales, Pierina 1971, Alejandro Alberto, también Yerko Sena. Está Carmen, Sofi, Alex Echavarría. No, ¿cómo dice la señora? Echavarría. Ahí sí. Rosana Espinosa y también Juan Luis y Marcelo Gómez, Germán, Alfredo y Mario. Bienvenidos todos FM-Bajo. Ok, gracias a su preciosa presencia hemos llegado ya a... ¡Eso! 9,587. No olvides seguirnos y si lo hace, yo le doy la bienvenida todos los días para que se anime, para que se anime.

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2: Llegó el momento que hay adictos de nuestro bajativo. Información que les cuenta acerca de la alianza entre Paramount y Warner Bros. Discovery, que habíamos estado siguiendo en episodios anteriores, pues ya se acerca casi a su fin, a pesar de que hay creadores, hay artistas, como el caso de Mark Ruffalo, que pues, arquean la ceja, dicen... No me parece, ¿verdad? ¿A qué se estaban enfrentando estas dos empresas para cerrar finalmente esta unión y que HBO Max y Paramount Plus básicamente van a ser una sola cosa, entre algunas otras detalles, ¿no? Pues a que varias personas estaban ahí, bueno, en realidad eran jueces quienes estaban oponiendo a poniendo ahí de entredicho que esto estaría convirtiéndose en un monopolio de entretenimiento. Sin embargo, finalmente, pues ya fue una jueza del estado de California quien aprobó el acuerdo, despejando cualquier obstáculo para esta fusión que está fijada para el 6 de octubre tras un intenso litigio legal que les digo, les pusieron, o sea, fácil, ¿no? Se lo pusieron, les dijeron, no, aquí sencillas las cosas no son y van a desmenuzar todo el caso hasta las mínimas consecuencias, a pesar de que son 1.500 millones de dólares los que van a desembolsar para producciones del tipo cinematográficas en Hollywood en los próximos 5 años, o en caso de no lograrlo, pagar una penalización y también el compromiso de distribuir 30 películas al año en cines, porque pues eso también era uno de los temores, ¿no? Que todo se fuera al streaming y el cine como lo conocemos dejara de existir. Además, aún hay que establecer una junta de independencia editorial para las noticias que estaría con especial foco en

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0: Si el miércoles es el ombligo de la semana, ¿qué es el jueves? ¡Feliz día! Estamos ok.
1: Antes de irnos a una pausa, tenemos nuestro cambio de pregunta. Sí, el comodín el día de hoy. Vamos a retomar un experimento que hicimos en alguna de esas noches que nos tocó enrocar con Pipe. Y se llama Mi Historia en una Canción. Así es. Así que lo que tienen que hacer es enviarnos una nota de voz o escribirnos en redes sociales una canción que le recuerde a una parte de su vida. Y pues ahí nos relata un poquito y con eso vamos a iniciar una nueva playlist. Sí, ahí vamos a ir armando. Puede contarnos su historia en una canción. Y recuerde que el próximo bloque viajamos en el tiempo. Nos vamos a los 90, a los 80, a los 70. Por lo cual, por ejemplo, esa canción de Río que escuchábamos es para Cami, que la pidió, pero pues eso ya es del 2011, 2012. Teníamos que hacerla sonar antes de subirnos a la máquina del tiempo en el próximo bloque. Así que ya lo sabe, puede pedir su canción y al regreso, si lo tenemos, la tocamos.
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4: Ya son las 2:04.

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1: Ok. Britita, para esta parte de la parte retro, quiere escuchar La Ley y una canción que le guste a mi papi, se llama Angel. Por favor, gracias.
2: Claro que sí, como no, con mucho gusto. Seguimos con Mi Historia en una Canción. Díganos qué canción le recuerda alguna parte de su vida.

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a nuestros OK Adictos en redes sociales. Miren, por acá ya llega Neni. Muchas gracias también.

0: Tiene a Lore Fuentes escuchando FM OK en el metro camino a casa. Excelente, Janet Morales, desde el emprendimiento te saludamos, muchas gracias. Como todos los días presento la mejor compañía, la de FM OK y la de la tía Slappy. Y también Guillermo Javier Cortés desde La Serena, ahora a almorzar arroz con pollo, provechito mi niño. Porque también ya llega Ricky, buen jueves, un saludito aquí escuchándote junto a mi papá, saluditos a tu papá. Y por qué nos llegaron respuestas a nuestra dinámica que lleva por nombre Mi Historia en una Canción. A ver, ¿quién anda? ¿Quién anda?
1: Hay una canción que me identifica re mucho, porque yo valoro mucho a una persona y la extraño demasiado. Siempre está dentro de mi corazón y en este momento está sufriendo por la pérdida de un familiar. Así que lo único que quiero decirle es la canción que a mí me identifica y enamorado del grupo Los Vascos, porque con la Mari siempre seré así, cariñoso, tierno y amoroso. Esa es mi respuesta, Bri.
0: Muchas gracias.
2: La canción que resume esa que dice: si me dieran a elegir, te elegiría sin pensarlo, pues no hay nada que pensar. Esa canción, Bri, un abracito.
0: Chiqui, pero no nos contaste tu historia detrás de esa canción. Sí, pues como, no sé, yo digo, ¿no? O sea, estaría bueno que usted nos contara su historia detrás de la canción.
3: Hola, hola, mi britanita, buen jueves, Jeff Jueves, te voy a responder todas las preguntas.
0: A ver,
3: ¿qué famoso me gustaría carretear? Snoop Dogg, obviamente. Y por otro lado, ¿qué canción describiría una historia de mi vida? Con una rubia en el avión, directo a Brasil, con una rubia en el avión. Es más, me la dedicaron unos amigos, me dijeron, esta es tu canción, por tal motivo, porque en una oportunidad se me invitó a Brasil. Tengo el pelito claro, así que nada, eso. FM OK me hace tanto bien.
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0: Brit, ¿por qué elegí esa canción o por qué cuenta la historia de mi vida? Porque yo estaba entre dos amores y elegí obviamente con el que yo me quedé, que es el padre de mis hijas y el amor de mi vida. Eso, un abrazo.
1: Ven, cambia la cosa. Ya ahí.

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2: Pero oiga, pongan el tren al sur del grupo Los Prisioneros. Esos saludos.

0: 342-40-5220.
1: Mensajes de voz. Bueno, ¿qué tenemos en mi historia, en una canción?
2: Es que tengo muchas canciones que me identifican con mi pareja. Tú los conoces a nosotros, ya, pero yo creo que la canción como que más identifica en la historia es Destino y Casualidad de Haz. De verdad que siento de que eso como parte, ella ha sido muy parte fundamental en mi vida, aunque lamentablemente decirle que hoy día ya se terminó una relación y un ciclo. Lamentablemente ya no rimamos por los mismos lados, pero siempre la voy a tener aquí en mi corazón, porque si soy la mujer fuerte ahora y la que lucha, es gracias al tiempo que ella estuvo conmigo. Estos 8 años fueron fundamentales para mí. Nada, pues, Pri, ojalá la pueda escuchar, aunque ustedes no tocan ese tipo de música, pero es hermosa. Y darle a ustedes un fuerte abrazo, porque de verdad que ustedes han sido, en todo este tiempo que he estado pasando pena, han sido el pilar ahí. Esa música, ustedes tocan una canción y me dicen estoy como mal, y tocan algo para subo el ánimo y me cambia el chip a las cosas. Chao, Brito, un besito.
1: Sole, te mando un abrazo bien, bien, bien fuerte. Como bien dices, pues nos volvemos parte de sus vidas, y sí, hasta a mí me pegó. Dije, no, porque, bueno, pero como dices tú, pasan cosas que pasan, la vida va cambiando, así que un abrazo bien, bien apretado para ti.
3: Yo me identifico con la canción de los Bunk, Bailando Solo. Eso, Brit.
1: Es ahí, la vamos a agregar a nuestra playlist que está en proceso de creación. ¿Y por qué? A ver.
4: Me pueden identificar 3 canciones. Son muy importantes en mi vida, claramente. Son las de mis 3 hijos. De DLG o DLG, una salsa, La Quiero a Morir, por mi primera hija. Cada vez que la escucho, se me viene a la mente Julia, que es mi primera hija. Luego nació Nazarena. Apenas nació, estuvo en el hospital, pasó tiempos difíciles, fueron momentos duros. Y justo por esa fecha sale el temazo de Chamanes, Lejos de Ti. Se me aprieta el pecho cuando recuerdo esa canción. Por último, llegó a mi vida mi cachorro más pequeñito, Polaquito Junior, el Maxi. Y claramente, cuando él llegó, hubo una canción que nos marcó nuestra vida, que fue Vos Sabés, de Vicentico. Un abracito, cariños, y que tengas una linda tarde, querida Bri.
1: Muchas gracias, Polaco. Pues ahí vamos a tener los jueves mi historia en una canción. Pero antes de partir ya lo último en este espacio, tenemos más respuestas a la primer pregunta. Sí, quedaron pendientes, oigan. Yo quería ordenarme, pero pues, también yo qué espero de mí misma, ¿vea? Dice por acá Clava Alarcón de Catemu City, hoy muy atareado. Y el famoso con quien carretearía sería Flamitel, tiene chispeza para ser el alma de las fiestas. Eso sí, con harto trago.
5: Hola, querida, ¿cómo estás? Bien, de aquí de un Valparaíso soleado en el Juli. Yo iría de carrete con el Flava. Yo me río mucho con tu compañero. Tú sabes que él es bueno para el carrete y se te va a salir bien. ¿Seguiría con él? No necesito ningún famoso hollywoodense. Si lo tenemos aquí en mi región, al gran Flamita.
6: Oli, oli, querida Brit. Si tuviese que elegir así como a alguien con quien irme de carrete, escucha, nacional, con ustedes, pues con todo el equipo de la radio FM, ok. Mira que estuve con ustedes la fiesta y ay, la pasé, pero fantástico. Todavía me recuerdo y me encantó, así que fue la mejor fiesta que viví. Y en especial contigo, Brit, que te tengo mucho cariño. Y si fuese internacional, Lady Gaga, no sé, de Tinka, que debe ser como súper entretenida y así como a todos.
1: Yo también coincido.
7: Yo escogería Flamita y el padre Snoop Dogg, un carrete a las 4:20, vista la naturaleza, todo pasando. FMG me hace tanto bien.
1: Mi niño nos dio una imagen poderosa.
8: Oye, con respecto a la pregunta, yo me voy a carretear con el Negro Piñera.
1: Ay, es que yo creo que, o sea, Turquito Calerano, tienes sobre tus hombros una gran anécdota, o varias, no sé cuántas veces carreteaste con él, pero...
9: En paz descanse, yo me iría con el príncipe de la canción, José José, aunque creo que no le seguiría el paso, no estaría al nivel. Y actualmente pues también me lanzaría con Catrelli y Paco Moroso. Saludos FM, ok, desde Iquique, me haces tanto bien.
1: Saluditos, me gustó el concepto. Nos vamos a la última pausa y ya volvemos con el cierre de La Máquina del Tiempo.
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0: Hola, Brit, soy Esmeralda de Calama. Es que si tienes la canción, ahora soy mi misma prioridad de IA.
1: Ay, no, no la tenemos, chiqui, pero gran tema. Ah, ya son las 2:39.

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4: Las luces brillaban.
0: Estabas ahí.
5: Excelente, que se vuelva a repetir.
6: Bueno, muy buena.
5: No, nos hicieron bailar, vibrar, recordar viejos tiempos. Excelente.
7: Maravillosa. No había podido venir, ahora me hice el tiempo. Traje hasta mi marido, así que
6: espectacular. Hay que seguir haciéndola.
5: Vinimos desde Nogales. Nogales y el melón.
7: Increíble, así que súper, súper buena.
5: Estagada, por supuesto.
7: Cuando repartieron la pulsera, súper. Sí.
6: Uy, fantástico.
7: Súper buena la fiesta. Lo pasamos súper bien. Vinimos en grupo y estuvo fantástica, realmente.
8: Muy buena. Lo pasé muy bien.
7: Muy buena.
8: La pasamos súper bien.
0: ¡Qué noche! ¡Qué fiesta!
7: Me encantó, la verdad es que nunca salgo y estas son mis fiestas.
5: Ah, súper buena, súper buena.
9: El tagada, obviamente el tagada, el tecno, eso es lo que a nosotros nos gusta.
10: Me encantó, la verdad, me encantó la fiesta.
8: Toda la noche, lo pasamos increíble.
5: Súper.

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2: 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Oli, oli, querida mía de Brittany, saludos. Oye, la canción de mi vida es la de Álvaro Torri, chiquita mía. Fue el momento de mi primera hija, cuando nació mi Claudita. Ya, obviamente, después se repite con la otra, pero la primera experiencia fue genial. Y esa canción, desde el primer latido de su corazón. Es mi chiquitita que tiene 34 años y día. Saludos, que tenga excelente resto de día. Que me estoy tanto bien.

0: Jorge, ¿cómo estás, Flamsy?
1: Oli, ¿cómo
0: estás? ¿Todo bien? ¿Escuchas bien? ¿Fuerte y claro?
1: Sí, se escucha bien. Lo que pasa es que anduvimos moviendo algunas cosas, buscando algunos triles y...
0: Rompiendo todo
1: y dejé esto un poquito mal puesto.
0: Oye, hoy yo tuve un desafío.
1: ¿Una visión? ¿Un desafío?
0: ¿Cuál desafío?
1: Me gustan los desafíos.
0: En la mañana me hizo probar en vivo.
1: Ah, ¿qué cosa? Alcohol. Alcohol en vivo.
0: No, ni que fuéramos qué, okay. No, no va a decir qué.
1: Que no diga.
0: Ni que vale. No. Mi niño, yo creo que debe tener una pica de dulces mexicanos. Y trajo un mazapán y trajo lo que tengo en mis manos. En este preciso instante la cámara lo está viendo.
1: Ahí tenemos a Michael Almendra registrando el momento en este momento.
0: Le pedí, hubieran visto a Michael momento. Corrió. Michael sudó. Me dijo, necesito que grabes la reacción de Barber Flama probando esto. ¿Puedes leer, por favor?
1: A ver. Britney Spears me acaba de pasar una paletita de llamada Ricoleta.
0: No, tú, todos dicen lo mismo. Recoleta. Ricaleta.
1: Ricoleta, dije, claro. Sí. Ricaleta.
0: Sí, tú. Recoleta.
1: Recoleta.
0: Ajá.
1: Dice dulce sabor tamarindo.
0: Así. Oh,
1: wow.
0: Que hoy descubrimos, mientras, claro, por favor, adelante.
1: Permiso.
0: Mientras Flama abre. A ver, momento de ASMR. ¡Oh, no! Me da algo en mi cabeza.
1: Mira qué bonito el color, tienen color.
0: Ajá, a ver, describamos. Describamos.
1: ¿Me escucho bien?
0: Sí.
1: Ahí está. Eso puede ser. Tiene un color naranjo, muy brillante, como caramelo.
0: Ok, caramelo.
1: Caramelo. Vamos a probarlo en vivo.
0: Regálale ASMR a los. ¡Ah! Me encanta, me hace cosquillas en la mente.
1: Este es el sonido de mis papilas gustativas en este momento.
0: Oye,
1: es
0: ¿qué?
1: Muy rico.
0: ¿Sí?
1: Es suave.
0: Ok.
1: No sé si es como un sabor que
0: haya probado antes,
1: pero es muy agradable. Tamarindo.
0: Con caramelo.
1: Con caramelo.
0: Sí.
1: Pero lo que estoy en este momento probando es más caramelo que tamarindo.
0: Claro, lo que tienes que hacer es llegar al centro crujosito. No sé qué tan fuertes tengas tus dientes en este momento. Ahí está. ¿Qué tal?
1: ¿Sabes qué? ¿Quieres saber a qué me supo?
0: A ver, sí, obvio.
1: Azapallo.
0: ¿Qué?
1: Dulce. Sí. Como azapallo dulce, no sé por qué. Yo me acuerdo de cuando... Mira, cuando yo era chico, yo me acuerdo que... A ver, hay alguno que esto por ahí que lo probó.
0: Ajá.
1: Ponían el zapallo. ¿Zapallo? ¿Zapallo? Lo cortaban y lo ponían al horno. Luego... Le ponían azúcar. Oye, una cosa tan rica. Y te lo comían así como a cuchara. Por favor, no me dejen de loco. No me dejen de una persona rudimentaria que me alimentaba. Es que es solamente esas cosas, pero...
0: Claro,
1: es como un puré dulcecito, pero sentí como el sabor del zapallo. Bueno, aparte tiene un picorcito muy rico.
0: Pero como suave,
1: sí,
0: ¿no?
1: Sí, muy suave.
0: Buena. Chiqui, pues es que, ¿qué crees?
1: Cuando tengo un hijo... Le pondré tamarindo.
0: Le pondré recoleta. No.
1: Pero está muy rico, Michael.
0: Aprobamos.
1: Está muy bueno.
0: Aprobado por Chayanne.
1: 10 de 10 aproximado. Ah.
0: Oye, fíjate que decías que tiene un sabor como a zapallo dulce. En México.
1: Camote puede ser también.
0: En estas fechas hacemos un dulce de zapallo. Con ¿cómo se llama? En Colombia le dicen panela, pero acá chancaca.
1: Con chancaca,
0: canela. Y deberíamos hacer,
1: me parece.
0: Deberíamos recuperar las recetas, ¿ok?
1: Sí.
0: Y hacer un dulce de zapallo.
1: Yo hace un rato para atrás anduve por algunos sectores y descubrí que acá donde vivimos nosotros hay un árbol de tamarindo.
0: Sí, y yo dije, ¿qué? Sí,
1: así que árbol
0: también
1: de tamarindo.
0: Se puede venir. gusta. Puede
1: en
0: venir
1: cualquier
0: algo.
1: Momento iremos,
0: agüita de tamarindo.
1: Sí, iremos a robarte tamarindos. Sí,
0: así es. Gracias. Gracias, tío Fe, por regalonearnos. Mm, gracias, que pasaste. Excelente servicio.
1: Alcancé a probar un poquito de, o sea, a comer un poquito de ese mazapán que me encanta.
0: Sí, yo, fíjense, en la mañana.
1: ¿Cómo
0: yo
1: se puede decir en la marca o no? Tía Rosa, algo así o no, no.
0: Órate, tía Rosa. Ya, no, no, de la Rosa. No, sí, se puede, pues aquí ni lo venden. No, no le, yo le dije a Félix, no, que no sé qué. Me dijo, ah, mira, dale a Mike. Oh, me lo terminó.
1: Esta parte me tocó más. Ah,
0: acidita, es ácida. Acidita, ¿no?
1: Esta parte me tocó más ácida. Oh, se me cerró un ojo. Oh, pero está muy bueno. Es como adictivo.
0: Sí, sí, sí, sí.
1: Desde ese día, Flama no cayó en el flagelo del tamarindo.
0: No. Está bueno, está sabrosín.
1: Está muy bueno.
0: Está sabrosín, está sabrosín. Lo recomendamos.
1: Sí.
0: Ay, chiqui. Pues mira, antes de partir, te comparto nuestra última respuesta. ¿Le parece que, como siempre, tenemos dos preguntas?
1: Ajá.
0: La otra puede esperar porque pegó, entonces necesito estructurar, seguir explorando.
1: Ah, ok, ya entiendo.
0: Pero seguirá respondiendo a lo largo del día de hoy. Hoy fue libre. Pero la pregunta del día de hoy fue: ¿con qué famoso, o sea, qué famoso convertirías en tu compañero de carrete?
2: Hola, Brittany, ¿cómo estás? Aquí Sandra de la 97 saludándote. Oye, la respuesta a tu pregunta, yo con quién carritaría, sería con el Flamita.
1: ¡Mira!
2: Porque lo encuentro tan chistoso, con toda su pandilla, el gatoñado, por supuesto.
1: Por supuesto.
2: Uy, sería como bacán así, con toda su pandilla, un carrete, un mambo y sus changalangas y todo. ¡Chao!
0: Te voy a decir que no te mencionaron una.
1: ¿Ya?
0: Ni dos.
1: ¿Dos?
0: Ni tres. Te mencionaron como cinco veces.
1: Mira.
0: Tú ganaste, o sea, no hubo así. Me pudieron haber dicho que Negro Piñera.
1: Claro, cualquier persona.
0: Pudieron haber dicho que quien quieran que sea rey del carrete, pero el verdadero rey del carrete, a quien hoy coronamos muchas como gracias. El rey del carrete, es nada más y nada menos que nuestro borracho favorito, Barber Flama. No, me dicen que se la pasarían muy bien contigo.
1: Mira, sí, mira, yo en la interna soy como muy piola, pero me gustan los carretes así como de conversar, de echar la talla.
0: Es que yo siento que la gente, ajá, como que la gente nos ve en el escenario, por ejemplo,
1: claro,
0: o nos escucha al aire y dice, no, es un party rock. Es
1: claro, esto pero, no baja nunca del rock.
0: Pero siento que en un carrete 100% real, no fake,
1: claro,
0: el concepto cambiaría.
1: Sí, mucho. Cambiaría mucho. Sí. Carrete, porque, por ejemplo, ese es nuestro trabajo también, po.
0: Claro.
1: Es una puesta en escena que también hacemos.
0: Sí, ya les dije.
1: Igual que lo que hacemos en las cuatro horas de nuestro programa, pero en la interna quizá de repente somos como un poco.
0: Yo siento que mi niño es más como de, ajá, como de contemplar. Por ahí decían que Snoop Dogg, tú, nuestro amix que nos mandó el mensaje, obviamente, porque pues se lo organizó, ni modo de dejarlo fuera de la ecuación.
1: Claro.
0: En la naturaleza. Yo creo que iría más, o sea, él entendió como que sabe un poco más la vibra. Claro.
1: Sí, me encanta. Sí, igual. De hecho, si eligieran de carrete a mí, tendrían que ir para mi casa. Porque yo muy lejos, entonces.
0: Ah, sí,
1: ese es el lugar bacán para carretear y desconectarse.
0: Me encanta, chiqui. Sí. ¿Y tú a quién elegirías?
1: ¿Con quién carretea? Igual hace tiempo que no nos vemos, pero me pegaría un carrete con chamanes, mi amigo. Los conozco hace mucho tiempo.
0: Tengo esa
1: dicha de conocerlo y nos ha pegado algunos carretitos trabajando en mi juventud.
0: ¿Sí?
1: Hace un tiempo atrás nos vimos también en unos festivales ahí. Aprovechamos de conversar un poquito, pero un carretito con ellos.
0: Oye,
1: no sería
0: rico.
1: malo.
0: No
1: sería malo.
0: No sería nada de malo, chiqui.
1: Son
0: me encantó.
1: Aparte que todos tienen como personalidades y diferentes y la mezcla es espectacular.
0: Ay, qué bueno. Mira, hasta me quedé muda de la emoción. Estaría bueno, Ay, ojalá te contacten.
1: Te llamamos, me va a decir, Flama, te llamamos.
0: Te llamamos.
1: No te preocupes, no gastes salto. Nosotros te llamamos.
0: Cheque, no, me encanta.
1: Britita, muchas gracias por este dulcecito.
0: Gracias a Fe.
1: Bueno, tío Fe también, claro. Fue el promovedor.
0: El proveedor. Nuestro dealer de dulces.
1: Nuestro sugar daddy.
0: No, o sea, Félix esta semana es deudor. Es mechero.
1: Ah, ¿verdad?
0: Y es nuestro sugar daddy.
1: Claro, nuestro sugar daddy.
0: Oigan, hablando de sugar, la fiesta de el 21 sugar de noviembre le quedan únicamente 25
1: preventas. Me estoy iglesiando. De la segunda preventa, sí. Vaya de inmediato.
0: Métale patita. Y obviamente el 7 de noviembre también están preventados, así que apúrale porque la edición cumpleaños.
1: Los chiquillos de Seven Crab Quillota nos invitaron a su cumpleaños y sí, obviamente.
0: Oye, es que ¡qué honor! Sí, yo dije, ¿qué les regalo?
1: Mira, yo
0: a la Brit.
1: Yo pensando, soy el regalo. No sé si salir de una torta, no sé. Pero,
0: yo voy a hacer el regalo. Yo ya te digo, yo ya dije.
1: Brit va a ser el regalo.
0: O sea, lo bueno de decir que soy el regalo es que es amplio. Mira, ¿sabes? La gente no puede imaginar.
1: Yo el otro día dije, y me puse la corbata al cuello, pero no sé si como que captaron.
0: ¿Qué?
1: Pero dije, como es tan de cumpleaños chiquillo de Seven Club.
0: Ajá.
1: Dije, igual me voy a rajar con un regalo.
0: ¡Ay!
1: Un regalo tipo artístico. No entero. Ahí no la dejo. Así que si usted no se lo quiere perder,
0: ya.
1: No quiere ver a esta persona. Si usted quiere ver a esta persona de pelo rojo haciendo el ridículo sobre un escenario, tiene que
0: no me lo pierdo.
1: www.fiestok.cl. Está a muy buen precio la entradita.
0: Sí,
1: así
0: la
1: que
0: neta, ¿eh?
1: Vamos a celebrar un añito con los chiquillos, sí. Más encima, junto a todo el staff de FMK arriba del escenario. Así
0: merecidísimo, chiquis.
1: Bacán lo vamos a pasar.
0: Excelente.
1: Britita, que tenga una linda tarde. Igualmente, de jueves.
0: Chiquis.
1: ¡Ya!
0: No, ¡oh, wow! ¡Rápido, basta!
1: Increíble. No, no, como ayer conversamos con unos amigos y decía, no sé si será que ahora uno más adulto
0: es que sí.
1: Siente que va muy, muy acelerado todo. Cuando uno era chico quería ser adulto y obviamente eso era lo peor que no pensaba en ese momento.
0: Es una trampa, sí. Gente, no crezca.
1: No, dicen, no, así que ser adulto es lo genial, es chévere. No, quédate pequeño, quédate chico nomás.
0: Sí.
1: Vive con tus padres.
0: Así es.
1: Hasta mucho tiempo.
0: Con esa bonita reflexión nos vamos. Te dejo este espacio.
1: Linda tarde.
0: Gracias, chiqui. Chao. Ahí teníamos a Berber Flama. Luego llegará Pipe Leiva y nosotros nos reencontramos mañana. Y pues voy a aplicar una fe. Sí. Acabó, se fue, se finí. ¡Chao!
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1: ¡Epa! ¿Qué tal la gente? ¿Cómo están? Bienvenidos. Ya son exactamente las 15 horas con 4 minutos. Me acompañan a hacer radio. ¡Va!

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2: Si quiere interactuar con nosotros, le cuento que nuestro WhatsAppito ya comienza a estar habilitadísimo. ¿Lo tiene notado, no?
3: 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Ahorita. 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WhatsApp, ok.
2: Ahí está nuestro WhatsAppito, más 56-342-40-5220.
4: ¡Súmbale, flama!
2: Recuerde que sin el número. Claro, sin el número 9, como dice nuestro queridísimo Delfín Kifes.
3: Dinos lo que piensas,
5: pero con tu voz.
2: Okay.

0: Tú nos escribes y le ponemos voz a tu mensaje. En Instagram y Facebook también estamos,
1: ¿ok? Así es, te vamos a estar esperando también en las redes sociales. Y más de escribir que hablar, pues ese es tu lugar.
2: Estamos ok.
1: Buena radio. Muy bien, luego de mencionar nuestras vías de comunicación, señoras y señores, es momento de presentarle a la pandilla, ¿ok? Oye, ¿quién va a estar a cargo de la nave el día de hoy? Señor Juanito de las Mercedes.
3: Luis Felipe, concha de vale.

0: estimado Juanito, claro. Por supuesto, saludo para la gente, Juanito. Abrazo para todos, va a estar aquí con nosotros por estas 4 horitas, contestando el WhatsAppito también. Muy bien, así que si usted quiere que le programemos alguna cosita, mande su WhatsApp nomás.
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0: Otra vía de comunicación también va a ser las redes sociales. Y la fotografía no se sube sola a las redes. No. Tenemos un encargado, nuestro community management. Señoras y señores, claro, certificado por la Universidad de los Gatoñados. Mi compadre ya está listo para comenzar a jugar y a trabajar. Bienvenido. Muchas gracias también. Cariño para la gente que se...

0: con ustedes nuestro tremendísimo Don René, por supuesto, va a estar ahí a cargo de la seguridad del local. Bendiciones también para ustedes, de los que no van al colegio, Don René.
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0: Señorita Wendy, anda por ahí. Ya estamos listos para comenzar el programa. ¿Me ayuda?
3: Bienvenidos, ok, adictos a la tardera de día jueves. Acá nos hacemos cargo de la nave por cuatro orejas. Manden su WhatsAppito.

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1: ¿Están ahí? ¿Me oyen? ¿Me escuchan?
0: Hay gente en el WhatsApp, Juanito. ¿No tenemos gente que pasa por ahí?
2: Hablar con el Flama y su pandilla, llama al más 569-342-40-5220 y mándanos tu saludo.
0: Vamos para allá de inmediato a nuestro WhatsAppito. A ver. Aló, aló, aló, aló.
3: Hola, Flamita, bienvenido.

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2: Ya cabros, va a iniciar el programa, vamos a jugar a completar la oración. Ajá. Ya que es octubre, completaremos la oración. Octubre con O, D. Solo palabras que empiecen con la letra O.

0: Puede ser octubre con... Pero cualquier palabra, cualquiera. Por ejemplo, octubre con O de ombligo. Por ejemplo.
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0: ¿Qué más? ¿Qué más?

0: de...
1: Que todos se enteren que tienes algo que decir. Ahorita. Más 56-342-40-5220. WhatsApp, ok.
2: Ahí está nuestro WhatsAppito, ok. ¡Aló! Querido Flamita Bello, aquí escuchándote. Es lo que me hace tanto bien.
0: Mírale, Elenita, vas a ver aquí. Elenita, te mando un beso. Que tenga una linda jornada con nosotros. Gatuñao, tenemos ya la fotografía del programa en las redes. ¡Wow!

sociales de la radio? No, te estoy preguntando nomás, po. Ya, ahí cargó, señoras y señores. Estamos nada más y nada menos que arriba de la nave. Sí, así que si usted quiere saber por qué nosotros decimos que estamos arriba de la nave, vaya, Instagram y Facebook tenemos la fotografía. ¡Qué buena foto, mi guaguita! No, discúlpeme, nomás que no cargaba la fotografía del programa. Sí, pues.

Por ejemplo, yo diría octubre con O de ósculo. Manito, hace rato que no doy un ósculo. No, tú tienes que averiguar, pues, ¿qué uno?

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3: Flavina, estamos aquí con la Dayana escuchándote desde Viña del Mar. Hoy seguiré con Ode. Oh, que está cara la comida del Martín Eduardo. Ese es mi tema, me hace tanto bien.
0: Está cara la comida del gato. A ver si el Ñauca, día por medio. Claro, el día le toca, dice que día por medio y pide sushi. Imagínate el saldo, ¿no?
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0: Octubre con O de Ósculo.
1: ¡Mua! ¡Besito! Ahí el hombre tira un ósculo, un besito. Let's go.
2: No, para mí.
1: Ay, el olvide de tu ex. 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
2: 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Octubre con O, orgullosa flor.

0: eufórico, ¿no? De, oh, me caigo mal. Porque, ¿saben por qué me caigo mal? Me estoy tomando un café, ¿eh? Y ando con una polera blanca. Y me manché la polera blanca con café, po. ¡Otra vez me manché!
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2: Octubre con Ode. Oye, que tengo cumpleaños este mes.
0: Cumpleaños.
2: Billetera la chuña. Invítame. Besitos, cuídate.
0: Invítame, po. Yo tengo una pyme y yo me arriendo para que me inviten a cumpleaños.
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0: Amita, amigos, amigos, lo único que tengo que decirte, aquí estamos andando a la chamba, un poco averiada la voz.
1: Con cambio de voz.
0: Y octubre con O de, oh, tengo sed.
1: Oye.

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0: Ya estamos de regreso con un nuevo bloque. Son exactamente las 15:41 minutos.
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0: Este inicio habla que lo hacemos junto a Lauta, amigo de artistas, Manuel Turizo y Rey.
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0: Puñalada Rim.

0: día de hoy quizás andas un poquito, ¿cómo decirlo? Tímido. Puedes ir a las redes sociales y dejarnos tu saludito.
1: 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En Instagram y Facebook también estamos, ¿ok?
0: Vamos para allá a ver quién tenemos por ahí. Señorita Wendy Dayana de las Mercedes en el Instagram, a ver.
2: Carmen Gloria.
0: Pero con la energía, posita Wendy. Póngale energía al asunto.
2: Carmen Gloria pasa por el Insta y dice: hola Flamita, saludos desde Peña Blanca con el Rodri escuchándote y octubre con O. Qué rico los quequitos, jajaja. Besitos.
0: Besito para ti, chiquilla, cariño para los cabros. Ay, quequitos sano todo el rato, por eso.
2: Ok.
0: Ha alimentado nuestro cuerpito también por más de alguna ocasión, obviamente.
3: Octubre con O de. ¡Ay, qué

Okay. Esa me gusta, ¿qué más? Alexito nos manda unas caritas con corazones. Muchas gracias, cariño, para usted. Gracias por estar ahí en nuestra red social del Instagram. Por el Facebook, ¿a quién tenemos el día de hoy, señorita Wendy Dayana? A ver. Gladys María Molina también dice, hola Flama, buenísimas fotos, saludos desde Quique. En especial cariños para él, para el más coqueto. ¿Cómo se llama?

0: viene así más o menos nomás. Sí, pero con lo que se me pasa. Abrazos, cuídense. Gracias, cariño, para ti, amiga mía. Esperamos el aporte en esta tarde para que subas energía, ¿vale? Mientras me como una rica paletita. Ricoleta. Y es Ricoleta. Hoy día me estaban esperando la Brit con una paletita que nos dejó el tío Félix con sabor a tamarindo. ¿Saben a quién le encontré con sabor yo, no? A zapallo cocido.
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0: Nuestra amiga Lenita también pasa por acá y dice que buenas fotos, Flamita. Que tengas un hermoso día.
2: Está muy loca.
0: A la

0: Hola, Andreita, acá con Simbo. Hola, muchos Andreita. Cariños. Octubre con O de Onomatopeya.
1: ¡Ah! ¡Mira! Onomatopeya. Octubre con O de Oscuro.

0: Ven para acá, porque... Ya los cabros a afinar la gargantita, que en el próximo bloque viene el Shazam OK.
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0: Ya estamos de regreso con un nuevo bloque. Son exactamente las 4 con 8 minutos.
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0: Este iniciador que le hacemos junto a Randy Nota, Loca y Wisin. Suena soñando aquí el OK.

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0: Calma. Vamos paso a paso.

0: No, el mejón se viste en ayer porque me está navegando el truco.
1: Lo que
0: yo decía que en noviembre se viene noventero. Efectivamente, 7 de noviembre, junto a nuestros amigos de Seven Club Quillota, se van a mandar.

vamos a hacer un video, yo creo. Dale, dale. Si ese video llega a tantos likes o comentarios, dale, vamos a hacer un regalo acá en ese día. Un regalo, como yo le diría, un regalo artístico. ¡No, abuelito! Sí, Juanito, si yo me quiero pegar el show, sí, y si resulta bueno, lo...

0: Hola, Ruido. ¡Aló!
1: Hola, mi gemita bella, maravilloso. Te mando un abrazo lleno de amor, de cariño. Ternura. Que tengamos una gran tarde.
0: ¡Ay, Patricia, me encanta tu energía! Gracias, de verdad.
1: Este es mi OK, la 97.7, la Pati de Quillota. Te quiero mucho, Flamita. Saludos también a mi gatito ñado y a todo tu equipo. Patita. Vamos con todo el power.
0: Patita, que tenga una hermosa jornada con nosotros. Una hermosa jornada, igual que su carita, ¿vale? ¡Halo!
2: Octubre con Ode. ¡Oh! Llegó Flaviña y su bandilla. Yeah. 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
0: Efectivamente, señoras y señores.
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6: ¿Quieres escuchar una canción? No digas cómo se llama, solo tarareala y nosotros la adivinamos. Esta es nuestra sección estrella del programa, aquí comienza el Shazam OK.

0: el chacal de la trompeta.
1: Iluminado.
0: Ya, muy bien, entonces, si alguien, don René, dígame por favor. Claro, como ustedes dicen, como ustedes escucharon, dice don René, muy clara la señorita Wendy, solamente está rereada, ¿no? No me venga a silbar, no me venga a cacarear, nada. Porque, ¿qué va a pasar si alguien hace eso, don René? A ver.
1: Eliminado.
0: Se va a ir eliminado de inmediato nomás. Así que nos vamos con los participantes.
2: 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WhatsApp,
0: ok. ¿Te quieres pegar el show tú? ¿Sí? ¿Tú que estés mandando el audio? Sí, muy bien. Marquen el más 56-342-40-5220. Y esto dice así.
3: Hola, Flamita, ¿cómo estás?
0: ¿Cómo
3: aquí,
0: le va?
3: La Tere de Valpo.
0: ¿Cómo estás, amiga Tere? ¿Cómo te ha ido? ¿Todo bien?
3: Te saluda con la Isa.
0: Ah, mira, la Tere y la Isa saludan a la gente. Muy bien, sí, ellos quieren cantar el día, o sea, quieren tararear con nosotros.
3: Oye, quiero pedir.

0: supuesto, FM Gamers, están también.
1: Bueno, Flamita, ahora tócame esta.
2: ¿Cómo?
1: Esta que te va a tatarear.
2: No, amigo, estamos con la amiga primero. Vamos por parte. Oye, está pelúa la canción. Está pelúa.
3: Flama, adivínate este tarareo.
2: Vamos a pedirle a Juanito, por favor, si nos puede repetir el tarareo de nuestra amiga. Está complicado, ¿no? A ver.
0: Hola, Flamita, ¿cómo estás? Y aquí la Tere de Valpo te saluda con la Isa. Oye, quiero pedirte un tema, que es el siguiente.

0: Vamos a invitar a usted.
1: Ya cabros, todos a adivinar esta canción, manda tu WhatsAppito y dinos qué canción crees que es.
0: Ya, ¿qué canción cree usted que nos pidió nuestra amiga? ¡Oh, está complicada! Está complicada.
2: Ta, ta, ¿qué? Ta, ta, ta.
0: Don Ramón para afuera, váyase. Don Ramón, váyase para afuera. Eliminado, eliminado. Vamos con uno más. ¡Aló!
3: Este tema.
0: A ver, aquí el amigo quiere un tema, por favor. ¡Vamos! ¡Póngale! ¿Cómo? Claro, como se llama una canción que se llama YouTube Vino y Cerveza, pero no la tenemos. Amigo, para afuera.
4: Eliminado
0: nomás, por eliminado.
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0: Bueno, nos queda uno más, ¿o no? 5634-40-5220. Nos vamos con un nuevo tema. Aloha.
6: Buena, Flama.
0: Buena.
6: Rodrigo de la 101.3.
0: Uti, Rodrigo.
6: Mi es...
0: La caché el tiro.

0: tiro.
1: Oh, esta está muy fácil. Primera vez que adivino una al tiro.
0: Mira, la amiga acá igual la adivinó al tiro. Por favor, amigo.
2: Buenas, buenas, Flama. Rodrigo de la 101.3.
0: Deleítanos.

0: Tiririririri.
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9: Saluditos desde aquí, desde Iquique, Dayana.
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0: Ajá.
1: Y misterioso.
2: Como para ti, como para hacer el cante. 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
1: 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Dice gato ñao.

Lindas músicas, dicen por acá. Mira, el DJ y sus lindas músicas. Oliver, ¿cómo le va?

25 grados, manden frío. No sé, acá hace mucho calor. Lo que pasa, mira, yo estoy con polerón porque hace un rato atrás me manché una polera blanca que ando teniendo aquí. Le tengo así una medalla de café. Así que en este momento estoy aguantándome el calor.

0: Buena flamita, no te preocupes por la mancha de café.
1: ¿Por qué?
0: Está celebrando el Día del Café Internacional.
1: Hoy día me está evidenciando hoy día el Día del Café, ¿verdad?
0: Hoy se celebra el Día del Café. Café con leche, café internacional, café capuchino, tipo café

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0: ¿Y va a haber comida? Yo, antes de ir a cualquier lado.
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Ya estamos de regreso con un nuevo bloque. Son exactamente las 5:14.

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0: Y para esto, el día de hoy, le cuento que...
1: ¡tenemos noticias!
0: Así es. Tenemos noticia para la fiesta de la ciudad de los Andes. Ponga mucha atención porque hoy...
1: regalaremos dos entradas.
0: Así es, no una, sino dos. ¿Quieres jugar? ¿Quieres participar con nosotros? De inmediato van a ir a nuestro WhatsApp. Nos van a escribir. Escuche, ponga mucha atención, porque si no va a quedar automáticamente eliminado.

0: eliminado.
1: Claro, no quiero que usted sea eliminado. Quiero que usted participe. Tiene que escribirnos. Yo quiero ir a la fiesta Factor 90. Yo quiero ir a la fiesta Factor 90. Seguido, su nombre completo. O sea, esos dos nombres y dos apellidos. Muy bien. Su correo electrónico y su número de celular. Así de fácil, así de rápido. Más 56342405220. Escríbanos. Yo quiero ir a la fiesta Factor 90. Más su nombre completo, dos nombres y dos apellidos. Más un mail y su número de teléfono. ¿Ya? Muy bien. ¡Juegue!
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1: Ya, no se pueden equivocar. No se pueden equivocar. Es muy fácil.
4: Ya, cabros, a participar. Solo tienes que escribirnos a nuestro WhatsAppito. 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
1: Así de fácil, así de rápido. Vaya de inmediato. Esto es para la fiesta del 21 de noviembre en la ciudad de Los Andes. La fiesta Factor 90. Irresistible.
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5: Oye, Flama, y a todo esto, ¿cuál es la pregunta del día de hoy?
1: ¿Verdad? ¿Pues cuál es la pregunta, Gatoñao? La tenemos ahí, muy bien. Muy bien. Chévere. Primero voy a revisar si hay gente que ya comenzó a participar. A ver. Muy bien, sí. No, po, mira. Me mandan un nombre. Un nombre y un apellido. No, no. Eliminado el tiro, no. O sea, eliminado. Yo quiero ir a la fiesta Factor 90. Nombre completo, dos nombres y dos apellidos. Un mail, ¿cierto? Y tu número de teléfono. Así de fácil. Vaya nomás y juegue. Mientras nosotros vamos a elaborar una pregunta. El día de hoy, nuestro queridísimo Gatoñao. Ah, qué bonita la historia, me parece. Hoy día vamos a hablar del amor.

0: texto dice así: olvídate de las flores. Joven, fue a su primera cita con un granjero y terminó recibiendo una pieza de queso de 12 kilos.
1: Esos son regalos. ¿Qué andas regalando flores, chabón?
0: Mira, una pieza de queso de 12 kilos.
1: Y cualquier dinero, oye.
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0: Así es, como decíamos nosotros, olvídate de las flores. Una joven fue a su primera cita con un granjero y terminó recibiendo una rueda de queso de 12 kilos. Una primera cita se convirtió en una anécdota difícil de olvidar. Esto cuando un granjero decidió cambiar las tradicionales flores o chocolates por un regalo mucho más particular. Un enorme y sabrosa rueda de queso de aproximadamente 12 kilos para ella.
1: Mira, ese es un detalle. La historia se hizo viral después de que la hermana de la joven compartiera fotografías de

0: inesperado obsequio en la cuenta de X. Aunque la publicación original corresponde a abril del año 2021, las imágenes han vuelto a circular con el paso de los años, provocando nuevas reacciones por la particular forma que eligió este hombre para sorprender a su cita. Mira, entre broma y broma, muchos usuarios consideraron que el granjero había dejado la vara bastante alta para futuras citas. Después de todo, las flores pueden durar un par de días, pero esa pieza enorme de 12 kilos de queso probablemente sea un regalo mucho más difícil de olvidar.
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0: Oye, está buena. ¿Qué andas? Está buena la nota. La niña dijo, ya vamos a salir, buena onda, jajaja.
4: Tiene la triste
0: su florcita, su chocolate y era. Pero nada hacía presagiar que este joven llegaría con una pieza de 12 kilos de queso. No, el hombre se la jugó. Muy bien, señorita Wendy Dayana de las Mercedes. Luego de leída esta nota, quiero que usted nos diga el día de hoy, ¿qué pregunta le haremos a nuestros queridos auditores?
3: ¿Qué fue lo último que te regalaron o regalaste a tu pareja?
5: Si quieres hablar con el Flama y su pandilla, llama al más 569-342-40-5220 y mándanos tu saludo.
0: Muy bien, me gusta la pregunta para el día de hoy. Esto no puede ser, quizás a lo mejor no es reciente, a lo mejor decir, no, es que yo no tengo pareja, pero ya, la última vez que tuvo en pareja, ¿qué fue lo último que le regalaron o lo que usted le regaló? Queremos saber. Marque el más 56-342-40-5220. Juegue con nosotros y díganos, ¿qué fue lo último que te regalaron o regalaste a tu pareja?

0: Vamos con la pregunta de hoy. ¿Qué fue lo último que regalaste o te regalaron en pareja?
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0: señorita Wendy, ¿qué tiene que hacer la gente para participar? A ver.
1: Recuerda que para participar solo tienes que escribirnos a nuestro WhatsAppito. Yo quiero ir a la fiesta más tu nombre completo, dos nombres y dos apellidos, tu correo, tu número de teléfono y ya estás participando.
0: Así de fácil, así de rápido. Solamente tienes que escribirnos. Yo quiero ir a la fiesta Factor 90. Tu nombre completo, o sea, dos nombres y dos apellidos, tu correo y tu número de teléfono.
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2: Ok, muy bien.
0: La gente ya está participando porque hoy hicimos... Hicimos una pregunta bastante buena, ya que encontramos una nota en internet sobre una chica que tuvo su primera cita. Pero el joven en cuestión era un joven. Un joven como yo, un joven del campo. Claro. Y el joven dijo: ¿qué? ¿Lo van a andar mandando cuestiones de flores? Yo le voy a llevar un queso. Y como, claro. Así efectivamente dijo: ¿qué? ¿Le voy a llevar un queso, señorita? Entonces, se olvidó de los chocolates, se olvidó de las flores y le llevó en su primera cita nada más y nada menos que una pieza de 12 kilos de queso. Bueno, bueno, ¿no? Bueno, bueno. En cuanto a Luca, una pieza. ¿A cuánto está el kilo, por ejemplo? A ver, el kilo del queso, a ver. Bueno, por eso nosotros le preguntamos a la gente, ante tan particular obsequio, nosotros quisimos abrir nuestros micrófonos y preguntarle a nuestra querida audiencia:
1: ¿qué fue lo último que te regalaron o regalaste a tu pareja?
0: Vamos a invitar a la gente para que pase al más 56342405220 y se exprese con nosotros.
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0: Cuéntemelo. Aló.
6: La niña y su pandilla, el último que le regalé a la Karina fue la teñida de pelo. Mira, hace como 3 días nomás, Flamita. FMO que me hace bien. Buena tarde.
0: Buena tarde, mi rey. La teñida de pelo. Mira, viene ahí todo lo que es. El acicalamiento.
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4: 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Ya.
0: ¿Qué fue el último que me regaló mi pareja?
7: La vamos, que no tengo pareja. No tengo experiencia.
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0: ¿Y usted? ¿Qué fue lo último que regaló o le regaló su pareja?
8: Oli, oli, flamita.
0: Oli, oli.
8: Yo regalé un disco de vinilo.
0: Ah, mira.
8: Oh, si mal no recuerdo, era el de Virus. Uno que andaba buscando hace rato.
0: Un disco de vinilo, mira, qué buen regalo. Ya.
9: ¿Qué andas solo?
0: O sea, igual el regalo de vuelta ha sido más o menos, ¿no? O sea, no es por, digamos.
9: Tiene la tristeza.
0: Poner las cosas en una balanza, pero. O sea, ya que regalaste tú un.
9: De tanto venir andando.
0: Un disco de vinilo de Virus. ¿Qué te regalaron de vuelta?
8: Sí. Y a mí fue una estadía en Santo Domingo.
0: Me está iglesiando, mira. Una estadía en Santo Domingo. Muy bien. Quédate, chica, si Viene ahí el hombre serio, viene ahí.
8: Lo pasé estupendo. Sí, no, saludos.
0: No, si te va a creer que no. ¿Ah? ¿Y usted? ¿Cuál fue el último obsequio? El último regalo. El regalo que diste. ¿O qué te dio tu pareja?
10: Si quieres hablar con el Flama y su pandilla, llama al más 569-342-405220 y mándanos tu saludo.
0: Tipo, ¡vamos! Viejo. Tenemos un WhatsAppito más, la gente nos responde. Hello.
9: Y esperando.
11: Hola, FMOK.
0: Hola.
11: Lo último que me regalaron, que fue exactamente hace 2 días, fue un hermoso anillo de compromiso.
0: Me está iliciando.
11: Estoy muy feliz, muy, muy feliz.
0: Me está iliciando.
9: De tanto venir andando.
0: Un anillo de compromiso. ¡Qué bonito! Amiga, ya, ¿y cuando te casaste?
11: Porque nos fuimos de viaje en familia, con mis dos niñitas y mi pareja.
0: ¿Con tu sobrino? Ya, ok.
11: Y él esperó ese momento para proponerme matrimonio.
0: No, si mi compadre está, ubicadito, esperó el momento preciso, el anillo también más bonito, mira. No, si mi compadre se la jugó, de hecho me preguntó a mí, me dijo, ¿cuándo puedo hacerlo? Y dije, no, cuando te vayas de viaje con las niñitas. Así que qué bueno que haya resultado, amiga.
11: Así que estoy muy feliz, porque el hombre de mi vida, el amor de mi vida. Nos conocimos en Bucio y este viaje fue un reencuentro. Así que eso fue ok, estoy muy feliz y quería compartir con ustedes esta hermosa noticia. Eso ok, me haces tanto bien. Maldito amor,
0: no digas que no. Juanito, la canción que le pusiste. No.

0: pasó por el Facebook contestó la pregunta de hoy.
1: ¿Qué fue lo último que te regalaron o regalaste a tu pareja?
0: Buena pregunta. Pausa y volvemos.
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0: Ya estamos de regreso con un nuevo bloque. Son exactamente las 6:08.
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1: Ay, aramangalara.
2: Siempre real, nunca ia.
1: Y era.
2: El Ricky pasó por aquí por nuestro Instagram. Dice buena flamita y pandilla. Buen turno, mi bro. Saludos. Saludos, amigo Ricky. Muchas gracias por pasar. Por aquí nos manda una foto. Javito Salcero, que es guapo, mi compa. Qué guapo el Javito Salcero. De verdad. Me manda una foto ahí con un sticker de lo que hay pegado en su celu. Muy buenas tardes, Flami Pandilla, desde la 102.1. Saludos para Claudio y para Susana. FM, que me hace tanto bien. Mauricio Tapia también pasó por acá.

0: Aquí estoy esperando en un hospital a que nazca mi hija María José. Con toda la fe.
1: ¡Qué bacán!
0: Amigo, pero como tenía hora, estaba en trabajo de parto la señora. ¿Hace cuánto está ahí? ¡Uy, Raúl! ¡Qué nervio esta situación! Pronto a conocer a tu hija, qué bonito. Que llegue muy bien, que llegue sanita. Y le dais un besito de parte de nosotros, o de parte de toda la marea amarilla.

0: Saludos desde Catemu City 94.1. Oye, pucha que hace calor. Está como chelero. ¡Ah!
1: ¿Cómo les decora, verdad?
0: ¡Mira! Saludos para toda la familia amarilla. Gracias a los que estuvieron ahí en nuestras cuentas, en nuestras redes sociales. Nosotros vamos a recordarle a la gente que lo único que tiene que hacer para participar por una entrada para la próxima fiesta FEMOK Factor 90 del 21 de noviembre en Brasil.

0: y depositar 100 mil pesos en mi cuenta. Y ahí está.
1: Ya. Ya no hay que ver.
0: No, no, don René. No, es una broma. Pero esos son los requisitos para que usted participe. WhatsApp nos escribe: yo quiero ir a la fiesta Factor 90. Nombre completo, dos nombres, dos apellidos. Su correo electrónico y también su número de teléfono. Y ya estás participando.
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0: La pregunta que le hicimos a nuestra querida audiencia el día de hoy fue:
3: ¿qué fue lo último que te regalaron o regalaste a tu pareja?
0: Vamos a nuestro WhatsApp.
4: Mamita, yo lo último, pero lo último que recibí de mi esposo cuando estaba bien fue rosas y chocolates, que nunca se me ha olvidado. Y un peluche que todavía lo tengo.
0: Ah, mira.
4: Eso fue la mitad.
0: Mire qué bonito. Rositas y chocolates.
5: Que andas solo y esperando.
0: Y un peluchito.
6: Flamita, Flamita. Te voy a contar una historia.
0: Ay, ¿qué pasó?
6: Hace como 15 años atrás yo conocí a mi actual pareja, con la cual tengo hijos con ella.
0: Ya, ok, muy bien.
6: Hijos casi grandes ya. Hace un tiempo atrás le regalé una... Le regalé una planta.
0: Una plantita.
6: Y me dijo: oye, me dijo, a mí no me gustan las plantas.
0: ¡Oh!
6: Así que obligado. Oh. Obligado a regalársela a mi suegra. Han pasado los años, pero... todavía me acuerdo y me da risa.
0: Claro, dice don René, ¿qué tipo de planta? Una planta, no, pues don René, si quema. De esas quedan en macetero en la tierra. ¿No? Claro que a lo mejor tú elegiste como un regalo genérico, ¿no? Pues es que hay que averiguar un poquito igual, ¿ah? ¿Eh? Sí.
7: Hola, Flama. Escucha, mi último regalo que le di a mi pareja fue la entrada para ir a ver a Maná.
0: Amor.
7: Y bueno, yo para mi cumpleaños, que fue en junio, recibí un computador.
0: Ah, mira.
7: Y eso, ¿no? Bueno, son regalos especiales que no hemos dado, así que feliz y contenta. Un saludo grande para ti y gracias por alegrar esta tarde.
0: No, besito. Adiós. Sí, besito. Gracias. Chau, chau. Gracias por hacerte acompañar de nuestras locuras. Mira, un computer malo. Y tú, último mensaje, dime, ¿qué fue lo último que te regalaron o regalaste a tu pareja?
5: Yo lo miro desde lejos.
8: Hola, Flamita. Yo le regalé a mi esposo una gift card de un gimnasio que quería inscribirse, pero me decía que ay, que tenía muchos gastos, que no, que mejor compraba esto, que mejor comprara lo otro.
0: Claro, haciéndose la víctima. Contra un día. No alcanza la plata, ¿ya?
8: Y que después sería el gimnasio, así que yo dije, ya.
0: Tomaste la iniciativa.
8: Tu gift card, tu inscripción para que vayas al gimnasio y hagas el ejercicio que quieras. Bueno,

0: Lo último que yo le regalé a mi marido fue un árbol frutal, un peral. Más le vale que ese árbol de peras, porque si no lo voy a chicotear. Y el regalo mío aún lo espero, po. Nunca me ha regalado nada.
1: ¡Ya, tío Chini!
0: ¡Solo un hijo!
1: ¿Y tú?
2: Una buena flama. Oye, yo lo último que le regalé a mi pareja fue un regalo especial.
1: A ver.
2: Le regalé una motosierra.
1: Una motosierra.
2: Pero no le gustó, así que me la diste para mí. Sí. Qué gusto, excelente. Qué bueno que no le gustó.
1: Por suerte. Solo bueno que te la dejaste tú, pues no se desaprovechó.

0: 27 minutos se fueron de las 18. Nosotros nos vamos a una pausa y ya volvemos. No te cambies, ¿ok?
1: ¿Aló? Hola. ¿Me pueden poner el tema Jimmy Timmy Almuercen?
0: ¿Cuál?
1: Ese, Jimmy Timmy Almuercen. Jimmy Timmy Almuercen. 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
8: Agradecemos a Archie por este espacio.
4: Si eres alguien que tiende a estar estresado o ansioso,
9: esto podría ayudarte a estar mejor.
4: Decisiones por la mañana. A menudo nos preocupamos por el futuro en la noche. Cuando estamos dormidos, la actividad en la parte racional de nuestro cerebro se reduce y en la más emocional, aumenta. La falta de sueño también puede hacernos más sensibles a las cosas que vemos como amenazantes. Enséñale a tu crítico interno a ser más compasivo. Intenta imaginarlo como si estuvieras mirando a través de los ojos de otra persona. Trata de cambiar a una forma más amable de hablarte a ti mismo. Inventa una mejor historia. Intenta pensar en las formas en que algo podría salir bien. Otra estrategia es crear varias alternativas sobre lo que podría suceder.
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0: estamos todo lo ideal aquí, gente.
1: Saludos desde Pichilemu.
2: ¡Ay, qué calor! ¡Tengo sed!
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0: Rocky.
1: Ya estamos de regreso con nuestro último bloque. Son exactamente las 6:38.

0: través del WhatsApp, a ver.
1: Ya los cabros, último bloque y vamos a jugar a través del WhatsAppito al Ayer Pasé Por Tu Casa.
0: Bueno, me gusta el Ayer Pasé Por Tu Casa. Ayer pasé por tu casa y me tiraste un molchino. Me dejaste un chichón.

0: Solamente tienes que escribirnos a través del WhatsApp. Yo quiero ir a la fiesta Factor 90, nombre completo, dos nombres, dos apellidos, tu correo y tu número de teléfono. Y ya estás participando.
1: Muy buenas tardes, Flamita. El último regalo que hice yo, bueno, fue, le dije a mi ex que escogiera lo que quisiera en el mall de Viña, que lo pagaba yo, y yo me rajaba.
0: A tu ex.
1: Cogí unas botas que todavía estoy pagando.
0: ¿Ya?
1: Pero lo gracioso es que después me enteré que llevaba como 6 meses comiéndose al colega. Así que todavía pago las botas.
0: ¿Pero cómo era caníbal la amiga? ¿Cómo se estaba comiendo el colega? No entiendo. Ah, se lo estaba sirviendo ya. ¡Ay, cachemos!
2: Hola, Carmita, ¿cómo estás? Mi nombre es Katy. Bueno, yo lo último que le regalé a mi pareja fue un viaje al sur. Los dos solos, nos fuimos al Salto en Laja, nos pasamos divinos, sin hijos, lo tuvimos una luna de mí. Llevamos 23 años juntos. 24, perdón.
0: 24, ay, estoy quitando años.
2: Sí, no, linda, fue hermoso, bello.

0: Hola, Flama. Mi marido me hizo el mejor regalo del mundo para mí, por supuesto. Es que me regaló un título de Lady. Porque me compró un pequeño, pequeñísimo terreno en...
1: ¿Dónde?
0: Escocia.
1: Tú eres dueña de un terreno en Escocia, ¿ya? ¿Ya?
0: Lo que me hace... un título, mira, Lady. Así que yo soy Lady Susana para todo el mundo. Ríndanse, plebeyos, ante mí.

0: Ayer pasé por la casa de Alexander.
1: Ayer pasé por la casa de Alexander, muy bien.
0: Y me tiró un limón.
1: Y te tiró un limón.
0: Hoy día pasé de nuevo.
1: Ya.
0: Y me tiró una naranja.
1: ¿Ya?
0: Eso no se hace. Alexídrico.
2: Ayer pasé por tu casa y me tiraste un stiff stick.
1: Ya, okay.
2: No rima, pero pega.
1: Pero pega, todo el rato, claro, pega. No, y si te lo tiran así con fuerza, pega fuerte.

0: tiraste un revólver. Yo no te lo quise devolver.
1: Ayer pasé por tu casa, me tiraste una pelota.
2: ¿Una pelota?
1: Yo lo esquivé, cayó en un cactus.

tiene usted, no, no. Ay, qué terrible, Dios mío. Pero si te dijimos clarito, tienen que escribirlo. Tienen que escribirlo. Tienen que escribir. Yo quería ir a la fiesta Factor 90 escrito, palabras, letras. Yo quería ir a la fiesta Factor 90. Tus dos nombres, tus dos apellidos, un correo.

0: casa y me cantaste una canción. ¿Ya? Y cada verso decía, te ofrezco mi corazón.
1: Mire qué bonita la canción que canté.
2: En la vida y en la raza. Estamos
1: aquí. Ayer pasé por tu casa.

0: Un tiritón psicológico.
1: Sígueme.
0: Mira.
1: Sígueme.
0: Tiritón, tiritón, tiritón. Tiritón, tiritón. Créete en tu mente el chico o la chica tecno. Dale. Tocando tu cuerpo, eso. Ponele color.

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0: Qué bonitas palabras. Ya, cabrón. Hasta mañana a las 15. ¡Chao!
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5: FMK, para acá el Pellita de Caldera reportándose.
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8: Saludos de la cuarta pirata.
7: ¿Cómo están?
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10: Aquí la Fabi y Kike reportándose.
11: Estoy siguiendo a FMK en TikTok.
10: Qué buen recuerdo, bacán.
9: No estoy loco, estoy ok.
3: ¡Oh, sí!
5: Perdón. FMK.
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12: Aunque tengas una actitud positiva ante la vida, a veces algunos pensamientos negativos pueden rondar tu mente. Para lidiar con ellos, habla sobre lo que te sucede. No es bueno guardarse las cosas difíciles para uno mismo. Cambia el lenguaje corporal. Tómate un momento para advertir si estás encorvado o con una postura cerrada o si frunces el ceño. Intenta vaciar tu mente. Para ello, puede ser muy útil la meditación. Dar un paseo, alejarte del ambiente que te predispone, puede ayudar de manera considerable. Finalmente, cambia el foco de tus pensamientos. 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
6: Buena, buena, mi buena muchachas. Buena, buena, los buenos muchachos. Ya estamos listos para iniciar una nueva jornada de trabajo.
7: Trabajo, trabajo, trabajo, trabajo, trabajo.
6: Siete de la tarde, un minuto, dos horas menos en Rapa Nui.

0: ¡Feliz Andrés! Pipiño del flow de acero tardero, nochero ex madrugador. No ando solo, ando con mi compañero Toribio. ¿Cómo está, my Brooklyn? Buen outfit, mi bro. Hoy día el compa anda de... ¡Estáis de galas! No, andáis modo... Modo Miami. Modo Miami. Buena... Buen atuendo, panita. Me gustaría tener ese atuendo, panita. Ya, vamos al tiro. 7:03 PM. Un gran abrazo para nuestros compañeros Flamaica y la pandilla. Rumba a la casa. Que les vaya súper bien, muchachos. Nos estamos copiando.
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0: 5 horas de radio en vivo a cargo de los Pirinolis. ¡Yo! Que estáis con un flow Miami, ¿no? Estáis con un flow caribeño. Buenas tardes. Ay, güey. Atreviéndose a nuevos looks.
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0: Factor 90 de inmediato, ¿en serio? Vamos con la música. Hasta las 12 de la noche te acompañamos en vivo. Vamos allá. Gran abrazo para toda la gente que está conectada a la frecuencia, ok.
3: Chip out of man.
0: Nunca negativo, siempre positivo.

0: Factor 90. Vamos con un Factor 90.
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0: Siempre vamos con los mensajes al inicio, palabras al inicio. Estamos recién iniciando el turno, espabilando el rostro. Iniciando este nuevo mes. Aunque ayer en la noche nosotros iniciamos octubre ya.

0: Si el miércoles es el ombligo de la semana, ¿qué es el jueves? ¡Feliz día! Estamos ok.
1: ¡Trabajo!
2: Ahora sí que sí, vamos al aire. Nos explayamos, tenemos un par de minutos. Tenemos un par de minutos para explayarnos, para desenvolvernos. 7 de la tarde, 11 minutos, los pirilón. Estoy nervioso, Dorido. Hoy día, déjame confesarte algo. Entré un poquito nervioso a hacer el programa, pero todos los días hay un poco de nervio, ¿eh? Pero hoy día estoy más nervioso de lo habitual. En serio, tío. Me ganaste en outfit hoy día, Dorido. Me ganaste en outfit, panito.
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2: ¿Cómo están los pirinolis? Vamos a iniciar el programa con las palabras al inicio. De 5 segundos. Vamos con mensajes de 5 segundos, mayor. Hay gente de repente que envía el audio de 1 minuto y medio, 2 minutos. Hemos recibido audio de 3 minutos. Ojo, hemos recibido audio de 3 minutos. Cuando la gente a veces se le queda ahí el segurito en el audio y echan el celular al bolsillo y 3 minutos de audio. 5 segundos, audio de 5 segundos a nuestro WhatsApp, ok. El nombre de la ciudad en la que estaba escuchando la radio, su nombre y sería. ¿Qué puede decir el público en 5 segundos?

0: la foto ahí con tremendo artista que tuve la oportunidad de ahí estar compartiendo un ratito. O sea, contigo, hermano mío, un abrazo gigante de parte de acá del Pancho de Coquín. Bueno, amigo mío, un abrazo.
1: Un abrazo ahí al colega, también animador. Ahí estuvimos compartiendo experiencias en el micrófono. Un abrazo, mi manita. El mensaje era de 5 segundos. El pan andaba allá por Argentina, vía terrestre. Se pegó el tremendo Vicky.
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1: Qué bueno que está de regreso a su zona de comunicación.

0: pipeño y Toribio, que tenga el lindo turno, pipeño Toribio. Hasta la José, FM OK Magenta, todo bien. Saludos a los nocheros y a los panaderos y siempre positivo, nunca negativo, pipeño.
1: Ya fue ya lo de los 5 segundos, mi hermano. No, si ya fue. No respetaron ya los 5 segundos, ya están llegando audios de larga duración.
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1: 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Hola, buenas tardes, adelante. ¿Quién anda por acá, pase?
3: Buenas tardes, Pipe. Buenas tardes, señor Toribio, también. Nuevamente, gusto saludarlos, chiquillos. Que tengan buen día jueves. A ponerle bueno.

0: estoy. ¿Qué tal, amigos? Vengo por el trabajo de nochero.
1: Mamá, mamá, está solo que tú verás.
2: Extraño septiembre. Algún 18 chico por ahí.
3: Pipeño André, entregué la vianda, Pipeño, a la profe. Le hice la guardia, Pipeño.
2: Bueno,
3: se la entregué,
2: amigo.
3: Se la entregué. Hice la tarea, hice la tarea.
2: Bueno, a la profe y a la vianda.
4: Eso que tiene un sitio y ya en casita.
2: Ya vamos a la música, me están presionando, ¿verdad?
5: Pipe, saludos de Antofagasta, por acá el Cometa 94. Mi nombre es Mario.
6: Saludos, amigo. Una voz como para contar historias paranormales. El compa tiene voz de voz paranormal, ¿no?
2: Pero yo, vamos a la música. 7 de la tarde, 16 minutos. Tenemos que ir a la música, por favor.
7: Sí, Pepe, aquí, escuchándote. Eso no que me hace tanto bien.
2: Esa base, la Lenita. Bro. ¿Cómo se te ocurre recibir a la Lenita con esa base? Yo te pido respeto. Ahí está mejor, repite el audio.
7: Hola,
2: es
8: uno
7: que me hace tanto bien.
2: Salud, amiga.
8: Súbalo, Toribio Cítrico.
2: Ya vamos a la música. De a poco van llegando los Pirinolis. 5 horas de radio en vivo para pasarlo bien.

0: vamos, amigo, vamos, vamos, que se puede.
1: Buena, buena, mi bueno muchacho.
0: 19-19, ahora espejo. Así, así. Ese es el aura, mi panita. Ese es el aura. El aura, ¿eh? 19-19.
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4: Pipe, saludos de Antofagasta.
5: Hola.
4: Cometa 94.
0: Estoy repitiendo los audios. No repita los audios.

0: risa, amiga. Esa risa está como, a ver Toribio, si tomas la última parte de la risa.
1: Buenas tardes para ti, Felipe. Hola. Y para tu niño. Hola. Saludos, felicidad, Concon.
0: Salud, amigo, un abrazo. Gracias por estar, ¿ok?
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0: No, Toribio, te digo que tenemos una nueva risa.

0: el terror. No está el terror. No. Bórralo nomás, bórralo. Bórralo, Dorito, bórralo. No, pero no todas pueden ser buena risa para tener acá en nuestro set list.
1: Por acá, el
0: Margaligua,
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0: Amiga, simplifique. Simplifique nomás. Corta viento, un corta viento.
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4: Javito Salcedo le saluda de la 102.1, La Serena.
0: Hola, Javito, el abrazo era de 5 segundos, no de 3, pues, amigo, por favor.
5: Póngalo con los muchachos, me lo va a quedar 5 segundos.
0: Saludos, bienvenido al programa de hoy. Último turno de los Pirinolis, 4 de 4.
6: 5, 4, 3, 2, 1.
0: Buena, buena.
6: De la 69.9,
0: escuchándote
6: 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Saludos,
0: bendiciones. Saludos, Panito, un abrazo. Gracias por estar presente. Palabras al inicio a través de nuestro WhatsApp.
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7: Palita siempre rica, mayor y lealtad. Saludos, F1 King.
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2: Bueno, estamos en los primeros minutos, despabilando el rostro, igualizando el carajazo.
3: ¡Ven, niños hermosos!
2: ¡Vamos a la pausa!
4: Pausa comercial y ya volvemos.
2: ¡Oh, quién dijo eso! ¿Quién dijo eso, Dori?
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2: Escuché una voz a lo lejos que decía...
4: Pausa comercial y ya volvemos.
2: ¡Wow! ¡Me Brooklyn! ¿A dónde? ¿De dónde sacaste esa voz, Toribio?
4: Pausa comercial y ya volvemos.
2: Ya, sí, vamos a la pausa, pero ¿de dónde sacaste esa voz?
7: Esta es mi nave, ¿ah? Esta es la nave. La nave, por hermano, la nave. ¿Qué pasa con la nave?
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0: pero risas y full energía. Pipe Leiva sigue en vivo.
1: Esa risa que saca yo. Nuevos minutos para estar ok. Wow, buen tema. Buen tema.

0: de bajada. Es jueves y estamos, ok.
1: ¿Cómo va el jueves? Primer día de octubre. Vamos con todo, Tori, vamos con todo en este nuevo mes que nos entrega la vida.
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1: ¿Qué pasó? ¿Quién anda por ahí? Pasa adelante.
4: ¿Cómo estáis, Pipe? ¿Cómo estáis, Toribio? ¿Cómo están los pasados? Flaño pasado, Minito Dolor.
1: ¿Cómo así?
4: Clavo Dolor, Pagú, Paseo, Gitana, Coral, Will Country. Hasta que me fuiste. Oye, vos tu temita nacional, pues ahí
1: no,
4: me arrepentí.
1: No, 4:20, pero todavía no comenzamos con el tema nacional, amigo. Tiene que esperar el tema nacional. De hecho, recién estamos iniciando el programa, pues, panita. No se adelante al tema nacional.
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1: Tranquilito. ¿Cómo dice? Si usted tiene otra invitación, pues, tranquilito.
0: Hola Pipe, saludos desde Punta Arenas, Loreto.
1: ¡Matemático! Vamos con un problema matemático. Necesitamos que preste atención al problema matemático. Dice más o menos así. Tenéis que prestar atención. Tienes que prestar atención. Problema matemático. Toribio, necesito hacer el programa matemático a capela.
6: A capela, a capela.
1: Si me equivoco, no me voy a equivocar, oh, sí. Lo ensayé ayer en la noche. Problema matemático. De un grupo de 56 estudiantes, 10 aprobaron lenguaje, pero no matemáticas. 22 aprobaron matemáticas, pero no lenguaje. Y 13 no aprobaron ninguno de los dos ramos. La pregunta es la siguiente. ¿Cuántos estudiantes aprobaron ambos cursos? Ahí te lo dejo. Ahí te lo dejo. Problema matemático.
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1: Está largo el problema matemático, Toribio, déjame decirte. Súper largo, pero estoy seguro que alguien... Anote, por favor, tome lápiz, papel, lápiz y papel. Alerta.
7: Buena, buena, mi bueno muchacho.
1: Tengo un poquito de temor, Toribio. Porque siempre en el programa matemático salen respuestas diferentes. El público, sí, salen respuestas distintas. Vamos a chequear qué sucede en este problema matemático. Si tienes la respuesta, tienes que enviar un audio a nuestro WhatsApp, ok.
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1: Están pidiendo repetir. Ah, pero ¿cómo se llama? Lo dije recién. ¿Cómo lo vas a repetir, posterior? Si lo acabo de decir, lo malo para las matemáticas. Malo para las matemáticas, parece. Vamos de nuevo. De un grupo de 56 estudiantes, 10 aprobaron lenguaje, pero no matemáticas. Al WhatsApp.

0: lanza la respuesta, ¿no? Al tiro, de una. De una.
1: ¿Cómo no vayas a no?
2: 8.
0: Por aquí, 8. Llegó la primera respuesta. 8.
3: No sé, Pipe, porque me fue mal en la matemática.

0: Quiero que repitamos el no, pero si ya dos veces ya, dos veces.
1: Okay. 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

0: 56, viejo, 56. Mira, la respuesta
1: 8, correcta. Dijeron 56. Qué bueno este tema, Torino.
2: Buena, buena, mi bueno muchacho.
1: ¿Y usted cuál cree que es la respuesta?
3: Repítelo de nuevo, pajarito de Dios.
4: Pasa,

0: Ya se ve el viernes. Es jueves. Todo bien.
1: Muy bien, los pirinolis, seguimos. Ya, a medio del público vamos a repetir el problema matemático. Pero preste atención, preste atención al problema matemático. De un grupo de 56 estudiantes, 10 aprobaron lenguaje, pero no matemáticas. 22 aprobaron matemáticas, pero no lenguaje. Y 13 no aprobaron ningún ramo. Ni un ramo aprobaron. ¿Cuántos estudiantes aprobaron ambos cursos? Problema matemático.
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1: Buena hora los pirinoles. Que
3: 20, no. Aprobaron todo.
1: 20, dice el panel. Ya, eso es lo que te digo, Bustari. Que siempre en el programa matemático llegan diferentes respuestas. Pero la matemática es la matemática. Tiene que existir una respuesta.
4: Hola, Pipe. Hola. Son 10 los que aprobaron ambos ramos.
1: 10. Si la amiga dice 10. Si la amiga dice 20. La amiga dice 10. Juanita dijo 53. Otro compa dijo 8. Ya. Por favor. Ponte en serio.
5: Buena, Pipe. Buena. Oye, muy fácil tu desafío. 11 alumnos aprobaron ambos ramos.
1: 11. Ahora el panita dice 11.
6: ¡Listo!
1: 11 alumnos. A ver. Es que todavía no podemos decir la respuesta, vos, panita. La respuesta que más se repita, creo que es la respuesta correcta.
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1: Hola, buenas.
7: Yo soy una de los 13.
5: No,
7: aprobé ni una.
3: La que te juiste.
0: Okay.
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8: El número que le gusta a los locutores, el 11.
9: ¡Ah! Siempre con lo mismo.
1: Siempre lo mismo, el panita.
9: Siempre con lo mismo.
10: Él es igual, él es lo mismo.
1: Ya, Brooklyn, a ver, ¿te acuerdas?
10: Él es igual, él es lo mismo.
1: Vamos al corte, estamos listos. Seguimos en el programa. ¿Seguimos con las respuestas? ¿Problema matemático, Tori? ¿Qué pasa con la publicación? ¿Salió o no?
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1: Bueno, bueno, los pirinoles, ¿quién más está con nosotros?
4: 11, Pipe. 11. Creo que son 11.

0: reportándose. Muchos saludos, amigos, que tengan un excelente turno. Yo viajando a la casa, vas a buscar a los niños y después a la casita. Eso es, este moque, me hace tanto bien, saludos.
1: Saludos, mi panito, un abrazo. Pasaba para saludar simplemente el compa.

0: estoy cansada de siempre lo mismo.
1: La que se va.
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1: Muy bien, los pirinolis. 7 de la tarde, 59 minutos. 7 de la tarde, 59 minutos.
3: Unos momentos después.
1: Ya son las 8. 20 horas en punto. ¿Cómo pasa el día?
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1: ¿En qué momento? Ya vamos finalizando el segundo bloque del último programa de los Pirinolis. En la que te hace tanto bien. Es la semana.
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1: Tú, pipe de la radio, escúchame.
0: Aquí la voz también es tuya. Más 56 342 405220. 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

Ok, para iniciar un nuevo bloque en vivo, son las 8 de la noche. 8 de la noche, 6 minutos. Alma.

0: Tranqui. Aquí te leemos al aire.
1: Okay. ¿Quién se va reportando a través del WhatsApp? ¿Quiénes aprobaron ambos cursos? O sea, ambos ramos. Ambos ramos, Mayuri.
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1: Ok. Vamos con el problema matemático. Cuando quiera, maestro.
3: Buena, buena, mi buen muchacho.
4: Entonces, respondiendo a su pregunta, son 11.
1: Ya, son 11. ¿Qué dice el público?
5: Si te hablan mal de mí, me están debiendo amores.
6: Bueno, súbalo.
7: Olivio Cítrico.
8: Buena, Pipe. Entonces, aprobaron 11.
1: 11, a ver cuánto aprobaron los dos ramos. ¿Cuántos estudiantes?
9: 10 más 1.
1: 10 más 1, se repite esa respuesta. Se repite la respuesta del 10 más 1. ¿Quién anda por acá? What's up? Ok.
10: Pipe, 24 estudiantes aprobaron. 24.
1: De un grupo de 56 estudiantes, 10 aprobaron lenguaje, pero no matemáticas. 22 aprobaron matemáticas, pero no lenguaje. Y 13 no aprobaron ninguno de los dos ramos. ¿Cuántos estudiantes aprobaron ambos cursos? ¡Dejamos!
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1: Alright.
12: Ninguno, pibe, ninguno. Ninguno.
1: Ninguno es el panita. ¿Estás seguro? Sí, que ninguno. Ay, ay, ay, ay.
13: Son entonces, perdón, digo 11 alumnos.
1: ¿Cómo dice que dijo? Hola, hola, hola.
14: Oye, Pipecito, está fácil, po. Son 11 los alumnos que aprobaron los dos ramos. Los otros, todos unos porros.
1: Se repite la respuesta. Buena, Claudio de Arconcon.
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1: Ya, vamos, Toribio. Siguen llegando las respuestas a nuestro WhatsApp. Ok, Brigrubian. ¿Estamos claros o no?
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1: Hola.
18: Muy buenas tardes, muy buenas tardes, Vigueño. Mañanero, tardero, nochero, ex madurador, clave 7 a 12, 0, 0 Vigueño, 0. Ninguno me acuerdo, ambos ramos.
1: Mira. Cero dice el panita. Respuesta definitiva. ¿Quiere ocupar algún comodín? ¿Le queda el 50-50, comodín del llamado? ¿O quiere ocupar el comodín del público? ¿Seguro? ¿Estás seguro que es la respuesta, amigo? A ver.
19: 21 aprobaron. 21, no 20. En la que se fueron.
1: 21 dice el panín de
6: la radio, muy re buena. Ay, ay, ay.
10: Ay, ay, ay.
1: No, yo no voy a volver a decir el problema matemático. ¿Quieren que lo repita? No, si ya. Con dos veces, tres veces ya. Estamos listos. Pero ya, pasado a tres no vale. No vale.
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1: Ok. ¡Listo! Ya, vamos a ver quién anda por acá, pase.
9: 11 aprobaron ambos ramos.
1: Yo creo que nos quedamos con esa respuesta.
14: Divisores, por manos de la respuesta, gemelas, por suma, suma, cranea, cranea, resta, divide. Divisores. Ah, ni un perro ahí en la sapla de Culimón, por si acá. Así que a todo ritmo ahí, pues, gemela o melliza le voy a decir. ¿Para qué le decirle espejo, po? ¿Ah? Si no te veis, son dos. Serían divisores, por manos, ¿ah? Anota.
1: A la que te juegue. Amigo, ¿estáis bien? Manito, ¿estáis bien o no? ¿Te sentís bien? No, la que se fue, el panita. ¡Tan bueno!
12: Yo solo quiero pegar en la...
19: La que te juiste.
1: Mándale todos mis cariños a la tía Rita. No se ha reportado la tía Rita.

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0: estos minutos de radio.
1: Vive
0: en vivo.
1: El Quique, no, amigo, hay señal.
0: Hola. No me diga.
1: ¿Te han reportado si hay o no hay señal? Porque no puedo encontrar la radio.
0: Juez polémico. Juez polémico.
1: Juez polémico.
0: Juez polémico.
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0: Vino que el compa.
4: Escucha. Así no va.
0: Escucha por la aplicación porque tenemos problemas con el suministro eléctrico, amigo.
5: ¡Se cortó la luz!
0: Sí, se cortó la luz. Andan cortando la luz allá. Pero estamos trabajando, amigo, para restablecer la señal en la 88.1.
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0: Cualquier cosa nos avisa, amigo. Usted es el encargado de ver

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7: ¿Viva quién mota?
6: Ya, pues. Son las 8:35. 20 horas, 35 minutos.

0: musical. Modo musical. Muy bien. Mira, esa música indica que tenemos que revisar la temperatura.
1: La temperatura.
0: La temperatura. La indicó un auditorado, si no la indicó un auditor.
2: Buena, buena, mi buenos muchachos.
0: Todos los días revisamos la temperatura junto a los pirinolis. Para que se concrete la revisión de la temperatura, necesitamos que envíes un audio a nuestro WhatsApp. Ok, audio breve, audio cortito nomás. No sea parcial. No, los grados nomás. Los grados que hay en estos momentos en su ciudad. Y por... Toribio, ya... Y el nombre de la ciudad a la que perteneces. No me desconcentré, Toribio. Hoy le pido respeto. La temperatura. ¿Le indicó un auditor o si no le indicó un auditor? Recuerde poner voz de temperatura. Saque la voz de temperatura que llevas dentro. Saca esa voz de temperatura. Querido, vamos al tiro con la música. 8 de la noche, 44 minutos. En este primer jueves de octubre. Cuando quiera más te...
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2: De radio, señor.
0: No, un audio cortito nomás, al WhatsApp de la radio. ¿Cómo no se sabe el WhatsApp?
5: 342-40-5220.
0: ¡Aplíquele, pariente! La temperatura. La temperatura.

0: Saludamos a todos los músicos. Hoy día de la música, a todos los que vibran escuchando música. Día de la música. Súbela la música.
1: Me radio muy revuelta. Ay, ay, ay.
2: Se estarán robando los cables.
0: Ah, puede ser, amigo. Pero mientras tanto nos puede escuchar por la aplicación. Desempolva la aplicación, amigo. La página web.

0: Tokio. Hoy hice bíceps y
1: tríceps. Ah, está ahí bueno.
2: ¡Hola!
1: ¿Te fuiste a sacar foto al gimnasio? ¿Fuiste ahora a sacarte foto en el gimnasio? ¿O no, Doris? Sacamos la vuelta de ese individuo.
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4: Ok.
1: Sacarse foto en el espejo del gimnasio.
4: A esta hora, la temperatura en la ciudad de Calama es de 16 grados.

0: La temperatura en Rinconada de los Andes, 19 grados, en calle Galvez.
1: Rinconada, 18 grados.
2: ¿Cómo dije que dijo?
3: En Arica, 20 horas 46 minutos.
2: Amigo, la temperatura. Ponte serio.
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0: hasta los audios, pues estaría dejando rajajay. Despierte, individuo. Radio.
1: ¡Cristo!
0: Vamos con los audios de la temperatura, pues, amigo.
2: 21. Dijiste audio corto, pues.
0: Pero amigo, por favor, ponte serio. Ando lo mismo.
2: Sí, la mía pichanguita, están de pago. Están de pago los cacheros. A ver, ¿qué hay debajo de la mesa? A ver.
0: El panita siempre preocupado ahí si pagaron o pagaron de bolsillo el préstamo, amigo. Pasando, pero deposítale 10 lucas al padre.
3: 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La temperatura
4: en Santiago, como una de las Condes, en estos momentos le tenemos
5: 12 grados.
0: ¿Sabes cuántos estudiantes pasaron los dos ramos?
6: Buenas, pipi, pipi. Pipe acá, Xbox COVID 16.
0: Buena, tanto tiempo.
6: Heraditas.
0: Tanto tiempo, amigo, ¿cómo le va?
7: Buena, buena, mi buenos muchachos.
0: Dicen por interno que tenemos la publicación arriba en la playa. Estamos en la playa, así que vaya a comentar una fotografía donde hay un individuo en la playa. Ahí sentado en una roca, disfrutando del aire marino. Ya, dejar su mensaje en el Facebook, en el Instagram.
8: Está bueno este tema.
0: Ponte OK.
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0: Felipe, la respuesta es incierta. No se sabe cuántos cabros aprobaron las dos pruebas. Ellos sufrieron un cuadro de intoxicación, así que les van a repetir la prueba a unos de lenguaje y a los otros de matemáticas.
1: ¿Cómo dije, hija?
2: En Quilpué, 18 grados.
3: ¡Bájale a la red! Ah, Torillo, no sé así. No sé así.
2: Bájale a la radio. Come on.
4: Let me hear say. Temperatura está de mos.
3: ¿Cómo dije, hija? ¿Cómo?
4: La temperatura está de mos. Temperatura está de
5: la pipe de noche, 24 grados 5 días, 24 grados después de haber tenido 34. Saludos. Hasta la próxima semana.
3: Saludos, mi panito, un abrazo. Recibe el quizazo radial.
6: ¡Brígido!
7: En la hermosa capital espiritual de Chile, Rinconada de los Andes, 18 grados.
8: Hola. Ahí saludo al Torillo, a mi Mimi, a
3: Serenita,
8: a Guadón Mauro.
3: Siempre se acuerda de la Mimi.
8: Al Chulilé, al Modelito, al JL, al Wilson, a todos los cabros. Un abrazo al maestro Nico Sound, que estamos colaborando.

0: temperatura en este momento en Alto Hospicio es de 20 grados.
1: Temperatura de Toribia, así que ya vamos.

0: Felipe Andrés, ¿cómo
1: Hola,
0: estás?
1: ¿Viene tú? ¿Cómo estás ahí?
0: Te deseo
1: Hola.
0: un buen turno para ti, para tu
1: amiga, amigo. Muchas gracias.
0: Les mando saludos a los pirinolis y también te mando un chalchazo radial porque ayer no me saludaste.
1: Saludos, Pipe. ¡Chalchazo! ¿Cómo que no te saludamos, amiga nubecita? Ayer sí te saludamos. ¿Estás ahí de cumpleaños? Nubecita, ¿estás ahí de cumpleaños ayer? ¿O no?

muchachas, con la misión de que este día va a ser rapidísimo. Y ya vamos. Mira, ya son las 9. Vamos a un buen ritmo de Olivia. Sí. Está bueno ese tema.

0: A partir de las 9 de la noche, este programa está autorizado para... No, nada que ver esa parte. Es después de las 10, ¿no? Se nos fue el bloque de la temporada. ¡No te muevas!
1: No sé, pero como que en estas fechas me enamoro todo el rato. Hola, ¿cómo estáis?
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